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1: ¿Qué pesa más en una relación? ¿Qué crees tú que pesa más en una relación? ¿Lo que sientes o lo que demuestras cada día? Continuamos escuchando vuestros mensajes, vuestras palabras y sobre todo ese cariño que le estáis dando esta noche a Vicente. Una historia que nos enseña cómo él ha priorizado, bueno, pues el trabajo hasta darse cuenta de que su relación se estaba escapando, ¿no? Se iba esfumando. Y ahora llega la duda. ¿Es tarde? ¿Se puede recuperar? El amor necesita intención, intención diaria. ¿O basta solo consentirlo?
2: Hola, buenas noches. Aquí Luis de Ciudad Real en ruta como el compañero de esta noche, aunque bueno, escucha que está de descanso. Pues nada, compañero, ¿qué decirte? La verdad que solo los que estamos aquí subidos en alto de los camiones, pues sabemos la vida que es esta, pero por otro lado, ¿qué tendrá que te engancha mucho? Porque te tiras dos, tres días sin coger el camión y ya el cuerpo te lo pide que lo vuelvas a coger. Entonces, bueno, yo, si me aceptas un consejo, no sé de dónde eres, pero a ver si intenta buscarte una ruta fija para volver a casa todos los días. Lo vas a alegrar, lo vas a notar mucho y te vas a alegrar bastante, ¿sabes? Porque los que estamos aquí arriba montados sabemos lo bonito que es pasar por casa a diario o dormir en casa a diario. Yo empecé como tú haciendo internacional, luego nacional y por suerte llevo ya casi seis años en una ruta fija diaria y vuelvo a casa todos los días. Estoy haciendo lo que me gusta, pero volviendo a casa todos los días. Entonces se sobrelleva mejor. Así que nada, compañeros, mucho ánimo y nada. Buena ruta por ahí a todos y buena noche también para todos. Un saludo, Álvaro.
1: Pues un saludo, muchísimas gracias. Que tengas buena ruta.
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1: Y creo que tenemos a Antía en la carretera también. Antía, buenas noches.
3: Hola, buenas noches.
1: Ayer nos llamaste y hoy nos llamas de nuevo.
3: Desde la A6, otra vez.
1: Sí. Otra vez desde la A6, qué bien.
3: Sí, ayer, como te comenté, bajaba para Madrid desde A Coruña y hoy regreso para Coruña.
1: Ah, muy bien. Ay.
3: Y volvemos a hablar de Vicente, pero bueno, a ver si nadie me tira piedras, porque en mi opinión va a ir en otra línea.
1: A ver.
3: Yo creo que cuando te gusta tanto una profesión, quizá la pareja que tengas o que elijas tener a tu lado debe ser una que se adapte, que se amolde,
1: claro.
3: Y no que tú vayas a amoldar tu trabajo y tu estilo de vida a la pareja que tienes al lado.
1: Uh-huh.
3: Lo que quiero decir con esto es que, con mis años, mi experiencia, creo que hay dos tipos de personas, unas más apegadas, que precisan, quieren, necesitan una presencia y una muestra de cariño pues más constante, más diaria, más cercana, y luego hay otras personas más desapegadas. Yo creo que pertenezco a este segundo grupo, soy bastante libre. Ayer lo decía y se me llena la boca cuando digo esta frase, me gusta estar sola a mi bola. Se ha dicho muchas veces esta noche, qué profesión más solitaria. Yo no me siento sola nunca para nada. O sea, es que voy con la mejor compañera de viaje que puedo tener yo misma. O sea, voy con una tía súper maja, más maja que las pesetas, a la que quiero muchísimo, que me cae súper bien.
1: Ole, ole, qué buena actitud es esa. Es que a veces no nos valoramos lo suficiente, no nos ponemos siempre, nos ponemos siempre en el último lugar y deberíamos estar en el primero.
3: Efectivamente, y luego que en carretera nunca vas sola. O sea, es el que vas a adelantar, este que te acaba de adelantar. Esa Guardia Civil que a veces la ves y dos veces no la ves, o cuando la ves dices, ¡miércoles! Está ahí la Guardia Civil.
1: Oye, una pregunta que me llama mucho. Me llama mucho la atención, Antía, lo de cuando uno va solo en el coche. Entiendo que va pensando en muchas cosas, entiendo que, bueno, pues se le pasan por la cabeza un montón de problemas que tiene. ¿Se puede reflexionar, se puede hacer bien meditación por la noche cuando uno está trabajando, Antía?
3: Yo juraría que sí.
1: ¿Tú crees que sí?
3: Yo juraría que sí. Fíjate, yo soy creyente, uh-huh, y soy de estas personas que a lo mejor no va mucho a misa o voy 3 veces al año.
1: Sí.
3: Pues imagínate, en Semana Santa, en Navidades y en algún momento como la Cuaresma o el Corpus Christi.
1: Sí.
3: Pero, sin embargo, rezo mucho. En carretera, rezo mucho.
1: Qué,
3: o sea,
1: bien,
3: hay muchos momentos en los que pues me dirijo a ese que está arriba.
1: ¿Qué le dices a ese que está arriba?
3: Pues, gracias. Sobre todo, gracias.
1: Muy bien.
3: Porque yo no sería quien soy si no es por él, si no es por la iglesia. Es una historia muy larga de contar. Uh-huh. Esta noche, la verdad, que no te llamaba para eso. Te llamo para que, bueno, que Vicente valore si la persona que tiene al lado es una persona que intenta cambiarle y él tiene que hacer el esfuerzo de amoldarse o amoldar el trabajo. No es mal consejo el que le han dado de, oye, hay rutas regionales o locales en las que puedes andar con el tráiler de aquí para allá y volver a casa todos los días. Yo he tenido compañeros y tengo conocidos que están en esa situación y luego somos personas que, pues no, porque a mí me apetece más recorrer muchos kilómetros.
1: Ay, complicados esos kilómetros y a veces tener a la gente que quieres lejos, ¿no? Pero fíjate, uno se refugia en lo que siente, en lo que quiere y yo creo que lo más importante es lo que cree, ¿no?
3: Sí, antes decías la frase, siento pero no estoy. Fíjate que yo no estoy, pero sí me sienten. Yo, las amistades que tengo, porque no tengo pareja, creo que están satisfechas y están llenas. Algunas de ellas a lo mejor tardan 3 días o 3 semanas en contestarte un WhatsApp.
1: Sí.
3: Pero no hay reproches porque es algo que aceptamos y respetamos de manera mutua. Entonces, si un día una persona que estoy conociendo se convierte en mi pareja, creo que ya el hecho de que me conozca con esta profesión tiene que hacer que respete esta profesión.
1: Claro.
3: Y que la lleve al extremo.
1: Mm.
3: Bueno...
1: Oye, Antía, ¿tú has compartido pareja y profesión en algún momento?
3: Sí, no. A ver, más bien no, pero yo sí que hace 3 años que conducía autobuses.
1: Uh-huh.
3: Me enamoré de una chica que
1: sí,
3: trabajaba conmigo. Ella no conducía autobuses, hacíamos uh-huh transporte escolar y ella acompañaba a los niños. Y yo, la verdad que me enamoré. Es una persona de la que no me he olvidado, una persona a la que tuve que ir a terapia para poder colocarla en un sitio donde dices, ahí estás bien, no me remueves, no me haces daño.
1: Ostras.
3: Pero es una persona que yo, por su forma de ser y por mi forma de ser, decidí que la quería tanto que era mejor dejarla. Porque a mi lado no iba a tener la felicidad que a lo mejor necesita.
1: Porque ¿pero por el trabajo o por qué?
3: Yo quería seguir en la carretera, yo quería hacer muchos kilómetros.
1: Y a ella no le gustaba mucho.
3: Con, bueno, una circunstancia familiar que no voy a mencionar, pero muy casera. Muy de estar en casa y de cuidar de su familia y de no distanciarse. Entonces yo dije, vale, pues sí que te quiero muchísimo, pero precisamente por eso creo que es el momento de tú sigas tu camino y yo el mío, no porque no la quiera, sino porque la quiero, precisamente.
1: Hay muchas veces que las parejas lo dejan precisamente no porque falle el amor, sino porque fallan otras cosas que giran alrededor y que uno no es responsable de ellas y uno tampoco las sabe gestionar o simplemente no quiere.
3: O simplemente no quieres cambiar o quieres adaptarte, pero sí sabes cómo gestionar esa situación. Y es, bueno, pues hasta aquí hemos llegado. El sentimiento yo lo voy a mantener, yo lo voy a conservar. Anda que no hablo yo mil veces de esa chica de Carballo a la que quise y a lo mejor te diría que quiero muchísimo, con locura, pero la dejé marchar, precisamente por eso, porque la quería.
1: ¿Habéis hablado de esto después? Porque uno cuando deja una relación y luego...
3: Pero ya te digo que yo fui a terapia, yo fui durante varios meses a ver a una psicóloga y decirle, necesito ayuda, quiero colocar a esta persona en un sitio de mi memoria donde no me duela, donde no me haga daño.
1: Ay.
3: Donde yo pueda seguir con mi vida, saber que la he querido,
1: claro,
3: y que he tomado la decisión correcta de decir, hasta aquí, yo voy a seguir mi camino, no es que la vaya a olvidar. Mm. 3 años después no la he olvidado.
1: Claro.
3: La menciono muchísimas veces, pero sin dolor.
1: Pues no hay nada más bonito que recordar una expareja, recordar lo bonito, lo que no fue tan bonito también, pero sobre todo recordarlo con amor y con respeto, ¿no? De lo que fue o de lo que pudo ser.
3: Exacto.
1: Qué bien, Antía. Pues muchas gracias. Que sigas bien en tu carretera, que llegues pronto y que cuando llegues descanses.
3: Efectivamente. Venga. Pues gracias por llamarme, por darme voz y ánimo para Vicente, y que lo resuelva como mejor le convenga.
1: Muy bien, te mando un beso, que tengas buena noche, buena ruta.
3: Para ti.
1: Adiós.
3: Igual, gracias. Chao.

0: La historia de esta noche no va de falta de amor, va de falta de demostración, y eso es más común de lo que creemos. De hecho, muchos psicólogos coinciden en que la rutina es una de las mayores amenazas en pareja. Porque, ¿cómo mantienes vivo ese cariño, ese amor en el día a día si no lo ves, si no la ves? ¿Se puede volver a enamorar a alguien que ya se está alejando? Si quieres contármelo, llámame al 927-1010 o déjame una nota de voz en el WhatsApp del programa 659-3512-17.
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1: Buenas noches, Álvaro. Javier, en ruta. Corresponsales, buenas noches. Este mensaje es para Vicente. Compañero, pues yo he estado en tu misma situación y la única solución, vaya, yo en el camión, la época más feliz que tuve fue cuando estuve empezando, cuando llevaba a un compañero, íbamos a doble y congeniábamos al 100%. Y fue cuando más feliz fui en el camión. Después ya me soltaron solo y he llorado mucho, he pasado mucho, igual que todos. Nadie sabe lo que es estar sentado durante 9 horas diario, y si estás en el extranjero, del sillón a la cama y de la cama al sillón. Salud mental, pues se resiente, la salud física se resiente y la soledad es tremenda. Al cabo del tiempo, pues recordando mis principios, le propuse a mi mujer que se sacara el carnet y para ir los dos a doble. Yo veía matrimonios portugueses, matrimonios rumanos, y era la única forma de estar con tu pareja, que llevar los dos el mismo ritmo de vida. Cuando hay que dormir, duermen los dos. Cuando hay que achucharse, pues están los dos con los mismos biorritmos. Actualmente, pues cuando llego yo a casa, pues a lo mejor llego a las 10 de la mañana y tengo que volver a salir a las 12 de la noche. Mi mujer, pues, quiere que haga una vida normal. Yo no puedo hacer una vida normal. Yo tengo que llegar a casa, asearme, preparar algo de comida para llevarme, descansar y salir. Si ella hubiese aceptado y hubiese sacado los carnets, pues sería el tío más feliz del mundo. Pero todo el mundo te dice que hagas tú el esfuerzo. Tú no puedes hacer el esfuerzo. Tú llevas la vida que llevas y no hay otra. Yo ya te digo, para mí hubiese sido el paraíso que mi mujer se hubiese sacado el carnet y haber hecho la vida juntos en el camión. Actualmente, pues somos compañeros de piso, como el otro que dice. Pero en fin, espero que te sirva de algo. Ojalá tuvieras la suerte de que ella te pudiera acompañar en tus viajes, y es cuando podrías realmente compartir tiempo. Por desgracia, solamente es en el trabajo. En fin, pues espero que te sirva de orientación y que todo vaya bien, compañero. Buena ruta a todos.
2: Javier, muchísimas gracias. Ay, qué experiencia, madre mía. Venga, pues vamos a seguir en el 659-3512-17 y también nuestro número de teléfono en directo, que me están contando que hay algún problema con el teléfono. Vamos a comprobarlo, porque sí que hemos podido hablar con Antía, pero nos están contando que hay problema con la línea 927-10-10.
3: Yo creo que en esta historia debería de evaluar a este señor lo que es su trabajo y su relación. Si su relación merece la pena, pues dejaría el trabajo. Y si su trabajo merece más la pena que su relación, pues seguimos sigue hasta donde pueda y ya está. Y tú mismo eres el que tienes que evaluar si te interesa la relación o si te interesa tu trabajo. Yo es una cosa que casi la tendría clara.
2: Gracias, amigo. Cuando alguien te dice estoy pero no estoy, ¿qué creéis que hay detrás de esa frase? Si quieres contármelo, mándame una nota de voz. Si no podemos cogerte, pues 659-35-12-17.
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2: Ahora sí, Rubén, buenas noches.
3: Hola, muy buenas noches.
2: ¿Dónde te pillo, Rubén?
3: Bien, en Alcalá de Henares.
2: En Alcalá de Henares. ¿Llevas camión, tráiler, furgoneta?
3: Sí, un camión.
2: Un camión. Muy bien. ¿Y puedo saber qué llevas, Rubén? ¿Qué es un mocotilla?
3: ¿Cómo?
2: ¿Puedo saber qué llevas en el camión?
3: No se puede saber.
2: Vale, perfecto, ¿eh? Esto lo respeto, ¿eh? Pues que me hace mucha, o sea, me hace ilusión muchas veces saber qué es lo que lleváis en los camiones. Bueno, pues adelante, Rubén, te escucho.
3: Bueno, pues la historia realmente sobre Vicente, pues sí que es verdad que pues la carretera es dura. Un día estuvimos en este hecho por la parte de Ibiza, transportando material bastante delicado.
2: Vaya. Bueno, vamos a ver si podemos recuperarlo. No estábamos teniendo una buena comunicación, la verdad, y vamos a intentar recuperarlo. Mientras, tenemos una nota de voz. ¿Desde dónde nos llega? Desde Barcelona. Muy bien, pues vamos a escuchar esa nota de audio que nos llega desde Barcelona en el 659-35-12-17.
4: Hola, buenas noches. Yo soy Carla de Barcelona.
2: Hola.
4: Y para darle un consejo a Vicente, bueno, cada uno vive su amor de forma intensa, cada persona vive a su manera, pero yo creo que es una cosa que hay que reforzar cada día, que si de verdad se quiere a esa persona hay que luchar por ella, pero también ser sincero y si no se siente lo mismo llegar hasta aquí. Yo, por ejemplo, a los 18 tuve un niño, mi pareja tiene 20, bueno, tenía en su momento 20 años, fuimos papis muy jóvenes. A día de hoy seguimos juntos, hemos tenido un bebé hace poco, de un añito, tenemos los dos, y es verdad que hemos pasado por momentos muy difíciles, duros, sobre todo porque éramos muy jovencitos, pero hemos madurado juntos. Y al final yo creo que se trata de eso, ¿no? Del amor, de lucharlo, pues eso, de salir reforzados cada día.
2: Qué bien.
4: Buenas noches.
2: Buenas noches.
4: Un besito a todos.
2: Un beso. Muchísimas gracias.

0: Buenas noches, corresponsales Álvaro. Abrazos para todos desde Burgos. Hoy, desde mi reflexión personal, con el caso que nos atiende el de Vicente, creo que el trabajo da estabilidad económica, pero el hogar da estabilidad emocional. Y podemos llamar hogar a diferentes habitáculos, personas, lugares entrañables que nos hagan sentir serenos, felices. Matizando, el camión puede ser tu hogar. Pienso, sin restarle dureza a tu profesión, que muchas veces dormir bajo cielos estrellados, mantener la memoria visual, cognitiva, sensorial de todos esos paisajes diferentes de los países donde repostamos, pernoctamos, es muy enriquecedor a nivel existencial y también un recurso para compartir con esa pareja que te espera en casa. Además, hacer que la otra persona sienta que ocupa un lugar privilegiado es fundamental. No creo que se trate de regalar flores un día, reservar la habitación del hotel, las cenas, que sí, que enriquece mucho y las sorpresas siempre de ese tipo son gratificantes. Pero la clave creo que está en los pequeños detalles. Reconocer el dolor de ella sin justificarse constantemente con el trabajo, decirle, oye, sé que te sientes sola. Crear pequeños rituales, aunque se esté lejos, videollamadas por la noche, mensaje de buenos días, foto del amanecer en carretera, preguntar siempre cómo ha ido tu día, una canción dedicada en cadena dial. Al regreso, calidad de tiempo juntos y sobre todo creo que es fundamental construir un proyecto de vida común. ¿Cómo os veríais dentro de 5 años? ¿Qué es lo que os ilusiona? ¿Hacia dónde podéis caminar juntos? Creo que cuando una pareja vuelve a mirar hacia el mismo horizonte, recupera siempre la ilusión. Se trata de presencia, aunque de por medio haya un gran kilometraje. Besitos, soy Roxine.
1: Muchas gracias, Roxine. Qué bonito, me ha encantado. Ay, ese proyecto de vida es lo principal que uno tiene que hacer cuando comienza una relación. Tener un proyecto de vida. Gracias.

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1: Bueno, pues continuamos aquí contigo en Cadena Dial, en ¿Qué falló en lo vuestro?, en esta madrugada en la que, como siempre, buscamos este punto de encuentro, que es la radio, este refugio, este hogar, para escucharte y, sobre todo, para ayudarte. ¿Y cómo podemos ayudar hoy a Luis? Pues vamos a ver. Luis, buenas noches.
2: Qué bueno, no sé, Álvaro. Sí. Muchas gracias porque, por lo visto, te doy las gracias porque llevo 2 o 3 días escuchándote.
1: Sí.
2: Y me ha dado un poquito de paz y tranquilidad.
1: Ay, qué bien,
2: Luis. Un poquito,
1: Luis.
2: Nada más.
1: Me alegro muchísimo de que hayas encontrado esa paz y esa tranquilidad, sí, en este programa.
2: Primero, te cuento, resulta de que yo estoy separado.
1: Sí.
2: Hace ya 30 años.
1: Sí.
2: He criado a mis 4 hijos.

0: X, eso es materia. Eso no es, a mí esto no.
1: Pero tú, Luis, escúchame un segundo. Que me estoy liando con la historia. ¿Tú te separas de tu mujer hace cuánto tiempo?
0: Hace unos 30 años aproximadamente.
1: Vale, ¿y en qué momento tu mujer va a pedirte todo esto?
0: Pues al cabo de los 20 años por ahí.
1: Vale, no, o sea, tú te separas de tu mujer.
0: No iba a ver los niños al colegio, yo nunca me he metido con ella, nunca, jamás en la vida. La
1: cuando tú te separas de tu mujer, Luis, ¿cuántos años tienen tus hijos?
0: Pues la verdad, unos 7 años aproximadamente.
1: 7 años tienen tus hijos,
0: os
1: separáis.
0: Otro 9, otro 11. Eran pequeñitos.
1: Vale, tres chavales que están...
0: Cuatro
1: chavales que están en la infancia. Vale, vamos a ir por partes, Luis, porque si no me lío. Te separas de tu mujer y a partir de ese momento, ¿cuál es la relación que tienes con ella y con tus hijos? Porque entiendo que tú, a partir de ahí, tienes que pasarle una pensión a tu mujer para que pueda sacar adelante a tus hijos. ¿O cómo es la historia?
0: No, Álvaro, resulta de que entonces fuimos juicio tal y tal... Arriba papá, ella se juntó con una amiga, la amiga la metió por un sitio que no debía, la calentó una amiga que estaba separada.
1: Sí.
0: ¿Y qué es lo que ocurre? Pues hubo problemas, y entonces yo fui abogado, cogí mi abogado, y me dieron a mí la custodia. Yo crié a los 4 hijos.
1: Ah, o sea que tú has criado a tus 4 hijos.
0: Sí,
1: discúlpame,
0: sí.
1: Claro, no había entendido muy bien esta parte de la historia.
0: No, yo he criado a los 4 hijos.
1: Tú has criado a tus hijos. Y entonces...
0: Exactamente.
1: Vale, déjame continuar. Entonces... Pasa todo el tiempo y ¿qué es lo que ocurre ahora? ¿Por qué te está pidiendo todo esto?
0: No, que al cabo de 20 años, ella viene aquí,
1: ¿sí?,
0: diciendo que la casa que yo he comprado yo le di la mitad. Yo vendí un piso en Sipiona y un piso aquí en el Parque Atlántico de Jerez, dos, y le di la mitad. Porque yo tengo el corazón muy bueno y miré para arriba y para que Dios me dijo, dale la mitad. Uh-huh. Y te queda tranquilo para que el día de mañana tus hijos no te lo echen cara. Entonces le di la mitad, tuvimos juicio, resulta de que la jueza pues me da mis 4 hijos y me divorcio, ¿no? Y entonces yo estoy criando mis 4 hijos. Resulta ahora, después de que yo conozco una chica, ¿no?
1: Sí.
0: Que la verdad es árabe, te lo dice y me da igual, árabe.
1: No pasa
0: entonces
1: nada.
0: Me veo exactamente correcto. Me ve, hola, ¿qué tal? He hecho lo otro, empiezo a hablar con ella, muy mona, vamos, un ramo de rosa, digamos, un ramo de rosa. Por dentro,
1: sí,
0: estaba todo lleno de cucarachas, por lo visto, y todo esto, a la larga. Me he tirado 11 años con ella, más o menos, ¿no?
1: Sí.
0: Resulta de que cuando dice, mira, en mi casa nadie ha entrado. Pero resulta de que te veo tan buena gente tal y tal que te voy a dejar entrar. Yo entré en tu casa, estoy llena de agua, todo esto, y digo, ¿tú cómo vives la ciencia? Que ya para arriba, para abajo, esto, lo otro. Ella tenía 3 niños, ¿eh? 3 niños tenía ella. Entonces resulta de que veo que la nevera vacía y digo, ¿esto qué es? Ni una mantequilla, ni nada, vacío. No, lo único que había, dos bolsas de plástico. Digo, vamos a ir por mandado. Entonces yo no iba a pretenderla, sino ayudarle.
1: Sí.
0: Y ya nos fuimos conociendo poquito a poco y dio la casualidad de que la madre, en paz descanse, que ha muerto con el COVID, resulta de que si este es el hombre tuyo, te ha tocado, es trabajador, es honrado, trabaja los domingos de las 5 de la mañana hasta las 4 de la tarde, aparte tiene su sueldo, aparte, total, que ya entonces decidió ella de casarnos. Nos casamos aproximadamente hace unos 10 años por ahí. Nos casamos por el grito Guzmán.
1: Sí.
0: Como yo escuché a una chica hace unos días.
1: Sí, es verdad.
0: ¿No?
1: Sí.
0: Que se reúne la familia, tal,
1: sí,
0: y tal, que eso es un ser, llega el ser, reúne la familia, tal y tal, que eres por esposo, y encima tú le tienes que dar dinero a ella. Yo le di 500 euros. Esa es la tradición que tienen ellos. O sea, resulta de que entonces, perdóname que estoy un poquito nervioso porque voy a tener que ir al médico a tomar a pedir alguna pastilla o que me ayude o algo.
1: Claro,
0: entonces resulta de que yo tengo hay un piso y yo ahora resulta de que me veo en la calle, porque yo le compré un piso al más pequeño, los tres mayores ya tenía piso. Y le compré cuando se repartió el dinero,

0: compré un piso más pequeño. Digo,
1: vale, pero ahora ¿de quién estamos hablando? ¿De este piso a quién?
0: Al piso, ese piso se lo compré yo a un hijo mío.
1: Vale, pero es que me estoy haciendo un poco de lío con esta mujer árabe con la que te casas hace 10 años y me estoy haciendo lío con esta mujer con la que te divorcias hace 30.
0: No, es que era que ese divorcio a los 20 años aparece por mi casa, por la otra casa que yo había comprado. Vale. Yo le había dado la mitad.
1: Vale.
0: Yo le había dado la mitad del dinero. Entonces yo compré otra casa, pero ahora resulta de que como mi hijo estaba soltero, pues entonces digo, elige un sitio y elige el piso que tú quieras, que yo te lo voy a comprar. Total, que se lo puse a tu nombre, ¿no?
1: Sí, tienes que abreviar un poco, Luis, porque me estoy liando un poco con la historia. Hemos mezclado como dos historias aquí los hijos. No me estoy enterando.
0: Total, esto es una separación que hubo, tal y tal, y entonces yo me quedé con los cuatro hijos. Yo crié mis cuatro hijos,
1: vale,
0: resulta yo...
1: Sí, tú te quedas con los cuatro hijos y durante toda su
0: vida. Y
1: tú los crías durante muchos años. Hace un tiempo vuelve de nuevo tu mujer como pidiéndote una parte de un piso.
0: No, que decía que el piso era suyo.
1: Bueno, vale, decía que era suyo, te lo estaba pidiendo.
0: Claro, quería entrar a mi casa y todo. Digo, lárgate de aquí.
1: Vale, perfecto.
0: Lárgate de aquí, lárgate y yo te doy la mitad. Sí. Tú coges tu camino y yo cojo el mío.
1: Ya.
0: Por el mal comportamiento que tú has tenido.
1: Ya.
0: Total, resulta de que entonces el niño pequeño me dice, papá, mamá está muy nerviosa, estaba tal y tal. Le di un transilio de eso.
1: Sí.
0: Y total, y al otro día, a las 5 de la mañana, me llaman por teléfono, 15 horas, ahí me llama el telefonillo y dice, escúchame, que mira que tu mujer está tirada del puente. Y se había tirado aquí de un puente y se había matado.
1: ¿Pero qué me dices?
0: Entonces yo al cabo del tiempo, pues conocí a esta chica, me dio lástima, vi que no tenía comida, no tenía nada, le aporté todo lo que pude, le llevaba mandado todos los días a la chica árabe.
1: Sí, sí, ahora ya voy entendiendo.
0: Exactamente. Entonces, ¿qué es lo que ocurre? Que ahora resulta de que ella llevaba 10 años sin ir a su país. Digo, tú no te preocupes que yo te llevo este año. Si Dios quiere, te voy a llevar a tu país a ver a tu familia. Llevé a los tres niños suyos, llevé a ella.
1: Sí.
0: Encantado, que soy más guapo, que esto. Lo pasamos estupendamente bien.
1: Sí.
0: Entonces compramos allí una casita pequeñita. ¿Eh?
1: Allí en su país.
0: Tenerla allí. Exactamente. Aparte, compramos un campito al lado de la playa.
1: Uh-huh.
0: ¿Eh? Y ahora, una vez que eso, pues nos venimos para acá. Entonces yo la he estado llevando tres años consecutivos, la he estado llevando a los cuatro, allá, a ver su familia.
1: Mm.
0: Pero este año, el más pequeño, por desgracia, pues la han operado una vez, la han operado otra vez, de corazón, hasta le ha quedado la pierna mala ahora, le ha entrado una enfermedad en la cabeza.
1: Ay, pobre.
0: ¿Qué es lo que pasa? Que yo le digo a ella que yo no puedo ir. Porque el otro hijo de la otra mujer que se había fallecido, pues resulta de que está enfermo y yo no quería coger el barco. Digo, pues no vaya a ser que coja el barco y tire para allá y me tenga que volver a mitad del camino. Digo, cariño, vete tú, toma el dinero, le di dinero, 1.500 euros, más 1.500 euros que tenía en la cartera.
1: Sí.
0: Y te lleva a tus niños y disfruta aunque sea un mes.
1: ¿Y ahora cómo está la situación
0: pues
1: con
0: la situación,
1: esta mujer y estos hijos? Con los otros ya entiendo que son mayores y habrán hecho su vida. Pero con esta mujer, ¿cómo está la situación ahora? ¿Cómo te podemos ayudar?
0: Conmigo iba estupendamente. Y ahora resulta de que yo le cojo este año le digo que se vaya allí, que yo no voy a ir porque el niño me ha dicho que se le ha quedado la pierna mal, muerta. Arriba para abajo, que le están metiendo unos líquidos, le han sacado
1: sí.
0: una enfermedad en la cabeza.
1: Sí.
0: Y le digo, mira, vete tú, coge el dinero de ese y te vas un mes.
1: Sí.
0: Y con los niños, un mes y unos días.
1: Mm.
0: Y disfruta con tu familia.
1: Mm.
0: Total, que resulta que cuando viene,
1: sí.
0: me aparece a los tres meses. Digo, y ahora resulta, llega a los tres meses y me dice, toma, un regalo. Y yo, la verdad, siendo sincero, como me había dolido mucho, yo le dije que se fuera para un mes. No, es que
1: rápidamente, Luis, que me quedo sin tiempo.
0: Exactamente. Entonces, resulta de que me trae un regalo, ¿verdad? Me trae una sílaba y me trae... Entonces yo no le hice caso y no le hablé. Y
1: sí.
0: estaba 2 días sin hablarle.
1: Sí.
0: Al que hace 3, llega a la casa y ahora coge, y como yo he comprado aquí dos viviendas más,
1: sí.
0: coge... llama al hijo mayor, que tiene 22 años, que pesa 200 y pico de kilos, sí. Llega aquí y empieza a llevarse todas las cosas. Se ha llevado todas las cosas. No me ha dejado ni cruzar nada. Entonces, gracias a Dios, eso es materia, porque yo, gracias a Dios, lo puedo comprar.
1: Claro.
0: Entiendo, ¿no? Y lo he comprado y lo he repuesto todo. ¿Qué es lo que ocurre? Que entonces yo, la única palabra que me dio ella, la única palabra que me dio ella,
1: sí.
0: me dice, muchas gracias, cuando ya se llevó todo. Entra un camión de río, se llevó todo.
1: Luis, es que me quedé sin tiempo.
0: Y me dijo, muchas gracias porque te ha portado muy bien con mis hijos. Y hasta ahora.
1: Y hasta ahora.
0: Y ha cogido y se ha ido a las dos viviendas, me quitó la llave.
1: Madre mía.
0: Y yo no me he dado cuenta cuando voy a esas manos al llavero.
1: Es que al final nos damos cuenta de cómo las personas terminan abusando, o no sé cuál sería la palabra, de nuestra bondad, de nuestro amor hacia esas personas. Luis, gracias. Buenas noches.
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2: Venga, vamos con el último mensaje. Marisa, buenas noches.
3: Hola Álvaro, mi nombre es Marisa de Madrid. Estoy para Vicente, cariño. La suerte que tú te diste cuenta, que tú mismo fuiste, que cometiste tu error. Eso fue la suerte, porque ella se dio cuenta que tú no le estabas dando el cariño que necesitaba de ti. Y el amor y el apoyo. Tú le estabas dando la espalda. Tú le estabas dando el frente a otra cosa que no era ella. Y ella tiene que molestarse. Así, cariño, que si tú quieres arreglarla y tú quieres estar con ella y tú la quieres, habla con ella, arregla tu situación y dale más apoyo, dale más calor, más cariño. Porque no es fácil perder una gente ya de tantos años, que quizá ustedes tienen tanto tiempo. Y si tienen hijos más. Así que te deseo suerte, cariño, y que tengan buena noche. Dale más atención y más cuidado, si tú la quieres.
2: Un besito fuerte, Marisa. Muchas gracias. Por cierto, mañana daremos más tiempo a Luis.
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2: Bien, corresponsales, nos vamos, pero antes quiero que os fijéis en esto, porque es algo que no se dice lo suficiente y que conviene tener muy presente. Siempre estamos a tiempo de hacerlo un poquito mejor. Siempre estamos a tiempo de aprender a cuidar, de aprender a escuchar y, sobre todo, de dejar de dar por hecho a la persona que tenemos al lado. Porque el amor no es cuestión de suerte, no es algo que simplemente ocurre y se mantiene solo. El amor es una responsabilidad compartida. Es levantarse cada día y decir, te quiero. Y decir, me importas. Y si notas que algo ya no está funcionando, no mires hacia otro lado, no lo dejes pasar como si nada. Porque eso es lo que acaba pasando factura. Párate, háblalo, cuídalo, muévete, haz algo distinto. Al final las relaciones no se rompen de golpe, no estallan sin previo aviso. Se van descuidando poco a poco, en pequeños gestos que faltan, en silencios que pesan más de la cuenta. Y si se han descuidado demasiado, pues también es verdad que se pueden reconstruir. Se puede hacer paso a paso, con intención y con ganas de volver a estar. Así que ojalá esta noche te sirva para algo muy sencillo, pero muy poderoso. Para decir lo que sientes cuando todavía estás a tiempo de que marque la diferencia. Corresponsales, hasta mañana. Soy Álvaro Díaz. Venga, a descansar todos. Y los que os queda jornada, que se pase rápida.
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1: Son las 3, las 2 en Canarias.

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1: Son las 5, las 4 en Canarias.

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2: Hola, buenos días. No sé si has mirado el reloj, pero son las 6 en punto de la mañana. Son las 5 en Canarias. Aquí comienza un nuevo Atrévete. Si para ti también comienza un nuevo día, venga, vamos arriba. Mira que hay gente que con el jueves está como que no se lleva bien. Hay gente que con el jueves no se lleva bien. No sé por qué. ¿Que les sienta mal el jueves? Bueno, plantéate que el jueves es simplemente un mero trámite para llegar el viernes. Y al viernes, ese día gusta a todo el mundo, ¿eh? Pues ya está. Venga, a disfrutar del jueves. Tenemos un concurso para empezar el día. Vamos a comenzar con el Sigue la Canción, cantando y disfrutando. ¿Quieres apuntarte? 900-27-10-10. Y además...
3: Hola, Jaime.
2: Hola, ¿qué tal? Buenos días. Y además, vamos a ponerle mucha energía esta mañana.
4: Hola, Jaime.
2: Hola, ¿cómo estás?
5: Venga, qué fuerte, comenzamos. Qué fuerte. No me lo puedo creer.
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2: El juez de la Audiencia Nacional ha rechazado imponer a Zapatero las medidas cautelares solicitadas, por lo que no ha acordado ni retirarle el pasaporte ni decretado su ingreso en prisión provisional, ya que considera que el expresidente es una persona de notoriedad pública y, por tanto, le sería complicado sustraerse de la justicia. Por otra parte, yo creo que todos lo habéis oído comentar. La Agencia Estatal de Meteorología prevé un verano, que recordemos que comienza el domingo, con temperaturas superiores a las habituales en toda España. Los modelos manejados por AEMET apuntan a una probabilidad de entre el 50 y el 70% de que el verano climatológico, ya sabéis que es junio, julio y agosto, sea más cálido de lo normal en la mayor parte del país. Bueno, yo creo que para muestra un botón, ¿no?
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2: Porque hoy jueves continúa el calor de verano. Volverán a alcanzarse los 35 grados centígrados en buena parte del país, superándose en los valles del Ebro y el Guadiana, rozando incluso los 40 grados en el del Guadalquivir. Hay 10 comunidades en alerta por altas temperaturas. Andalucía, Aragón, Baleares, Cataluña, Extremadura, Madrid, Navarra, País Vasco y La Rioja y Castilla y León también, ¿vale? Así que mucha precaución, hay que estar hidratados. Bueno, el norte es la excepción, allí predominarán los chubascos y tormentas. Hemos puesto en marcha el jueves y lo vamos a disfrutar. Es jueves y es 18 de junio. Se nos acaba el mes y no podemos dejarlo pasar así como así. Apúntate, 927-1010 para jugar al Sigue la Canción. 927-1010, porque puedes conseguir tu taza de Atrévete. Es fácil, es sencillo. Solo tienes que seguir la canción, echarle un poco de cara, un poco de, ya sabes, atrevimiento. Hoy comenzamos con las coordenadas de Álvaro García.

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0: Sé que te gustan las canciones que puedes cantar de principio a fin. Está enterita, enterita, a lo mejor no te la sabes todavía, pero todo llegará. Amaral, eso que te vuela la cabeza. 6 y 13, 5 y 13 en Canarias. Esto es Atrévete, esto es Cadena Dial y a esta hora un café bien calentito, como a él le gusta. A Maspi, Sebastián Maspons, buen día, buenos días.
1: Muy buenos días, señor Moreno. También me gusta mucho el sushi, que hoy es el Día Mundial del Sushi. Y a mí me gusta poner todas las cosas en su sitio.
0: Es verdad, eres muy ordenadito. Todo en su sitio.
1: En su sitio, todo, todo.
0: Me gusta, me gusta. Y es porque me gusta el sushi. Venga, sí. Vamos a... porque ordenado no soy ordenado. Eso no va conmigo. Lo siento, no lo consigo. Venga, es el momento de jugar. 927-10-10. A ver, que lo he dicho muy rápido. 927-10-10 para jugar al Sigue la Canción y conseguir a lo mejor la taza de Atrévete. Buenos días, Paqui.
2: Hola.
0: ¿Desde dónde nos llamas?
2: Desde Tarrasa.
0: Desde Tarrasa, entonces buen día también para ti, Paqui. Venga, vamos a ponernos en marcha. ¿Estás preparada para cantar?
2: Sí, canto mal, pero sí.
0: Ah, bueno, bueno ¿cómo bueno. te crees que cantamos nosotros?
1: ¿Qué? O sea, que... Tú tranquila, Paqui, puedes cantar que llegue hasta más allá de las estrellas, que ya sabes tú que los extraterrestres, cuando compran por internet, lo hacen en Alien Express. Pues bien, seguramente... empezamos buscando el sol, ¿con quién? Con Eva María, que se fue a la playa con Fórmula Quinta. No, sigue buena. La canción.
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1: recuerdos de su ausencia.
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0: Bueno, pues hoy cuidadito porque va a atizar bien el calorcito y el sol, así que cuidar la playa. Bien de protección, bien de hidratación. Paqui, y te mandamos la taza hasta Tarrasa.
2: Fírmamela.
0: Claro, te la mandamos firmadita y con unos dibujitos.
2: ¿Puedo saludar?
0: Claro.
2: ¿Puedo saludar? Saludo a mi pareja, que se llama Juan Manuel, que lo adoro, aunque saca lo peor de mí.
0: ¡Juan Manuel! ¡Juan Manuel, que te adoran! Manuel. Pero, siempre hay un pero, sacas lo peor de Paqui. No,
2: tío,
0: no.
2: Es verdad. Y un saludito para vosotros, que alegráis la mañana.
0: Gracias por elegirnos, Paqui. Un beso grande. Beso.
2: Adeu.
0: Feliz día. Raúl, buenos días.
4: Hola, buenos días.
0: ¿Desde dónde nos llamas?
4: Desde aquí, desde Pinto, Madrid.
0: Pinto, en la Comunidad de Madrid. Pues bienvenido. ¿Estás suficientemente despierto como para cantar?
4: Pues sí, despierto y nervioso, venga.
0: Venga, va, vamos al lío.
1: Pues vamos, venga, buscando en el Raúl de los recuerdos. Seguimos. Es que estoy ahí sembrado. Seguimos con la cabra mecánica, que ellos son muy apañados y han hecho la lista de la compra. Sigue la canción.
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0: ¡Madre mía!
1: ¡Vamos, vamos!
0: ¡Madre mía! Raúl, que te la sabes de arriba abajo. Muy bien.
4: Bueno, he cambiado alguna palabra. Ya me estaba mi mujer echando la bronca.
0: Has cambiado dentista, pero bueno, ya está, que nos vale también, que nos vale.
1: No entra por seguro.
0: Pero ya está, para ti, que te mandamos a Pinto en la Comunidad de Madrid tu taza. Raúl, feliz día.
4: Venga, muchas gracias. Un saludo a todos.
0: Abrazo grande. Abrazo. Seguimos adelante. No hemos hecho más que empezar en este jueves. Y en unos minutos a y media hablamos con Sarai Esteso porque... estamos viviendo noches tropicales, así que ella nos va a dar unos trucos para dormir un poquito más fresquitos.
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0: Y este es el pueblo salvaje de Manuel Carrasco. Buenos días. Venga, vamos a ponernos en marcha.

0: supuesto, ¿qué de canciones? Esta la conoces, ¿verdad? Pues en los próximos minutos, aquí, en Atrévete, canciones de las nuestras, de las que te sabes. Canciones de Tam Tam Go.
1: Te di todo mi amor, arroba los punto com.
0: Y también una de Pastora Soler.
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Bueno, pues son las 6 y casi 28 minutos. 5:28 en Canarias. ¿Quieres más canciones? Aquí las tenemos todas. Todas las que necesitas para comenzar este jueves. Este es el Por el Boulevard de los Sueños Rotos de Álvaro Urquijo. Buenos días.

0: llegado el momento de sumarse al ruido de la calle. ¿Te apetece? Pues venga, 634-534 en Canarias. Recibimos ya, y como se merece, con una camilla, a Sarai Esteso. Buenos días, camilla de cama pequeñita.
1: Sí, buenos días. Te ha jugado una mala pasada el subconsciente.
0: ¿Has dicho ¿quién? Ese.
1: Sí, y se me ha olvidado lo que iba a decir. Joder, cómo estoy, madre mía. Es que he dormido un poquito regular del calor, ¿eh? ¿Tú no?
0: Ay,
1: ¿no has dormido mal?
0: No, la verdad es que no he dormido mal. He dormido incluso la última hora y media muy profundamente.
1: Yo es que dormí con la ventana abierta y había algún imbécil con la moto. ¡Brum, brum, brum! A las 12 de la noche.
0: ¡Hombre,
1: como un idiota,
0: favor!
1: Si me estás escuchando, no sé quién eres porque llevabas el casco puesto, pero eso no se hace. Bueno, el caso, que traigo tres trucos para dormir frescos y además trucos baratitos, ya que estamos a la segunda mitad del mes y las cuentas corrientes están como nos gustaría a nosotros, tiritando.
0: Fresquitas,
1: claro,
0: fresquitas.
1: Claro, claro.
0: Ya, ya.
1: Mira,
0: ya.
1: El primero me encanta y es hacer un aire acondicionado casero.
0: A ver, ¿cómo es esto?
1: Vale, es...
0: Y no te pone malo, ¿no?
1: Pues, que ya no, yo ya no sé.
0: Ah, vale.
1: Me refiero...
0: Bueno, yo voy a probar.
1: Vale, venga. La cosa es, colocas unos cubitos de hielo en un tazón o en un recipiente grande, ¿vale?
0: Sí.
1: Y ese tazón con hielos lo colocas frente a un ventilador. A medida que el hielo se va derritiendo y el ventilador hace que prosiga el aire y esa brisa fresquita te va dando, se va deshaciendo el hielo, y entonces es un aire,
0: claro,
1: acondicionado casero.
0: Viene fresquito, fresquito el aire.
1: Va más barato que poner uno en casa. Luego estaría el método egipcio, que es, hay que mojar una toalla o una sábana grande en agua, luego se escurre y se pone en la lavadora, pero en el ciclo de centrifugado solo. Entonces ya cuando sacas la toalla o la sábana en cuestión, ya no gotea, pero sigue húmeda, y esa te la echas así por encima y está fresquito. Es el método egipcio. Y luego estarían las duchas, y esto además lo aconsejan bastantes dermatólogos, que son las duchas presueño. Como ese biberón presueño que le doy yo a Miguel,
0: ¿sí?
1: Pues tú te duchas. Te duchas con agua tibia, esto lo digo siempre, ni fría ni caliente. Tibia, ¿vale? Porque ayuda a que los vasos sanguíneos se dilaten y tu temperatura corporal interna baje. Y entonces estás como más chill, más fresquito. He dado tres métodos que no te gastas prácticamente ni un duro. El aire acondicionado casero con cubitos de hielo frente al ventilador. Método egipcio, que es dormir con las sábanas mojadas. Y la ducha presueño.
0: Bueno, si puedes juntarlo el segundo y el tercero. Sales de la ducha, no te secas en la toalla y ya te vas a la cama directamente.
1: Y te pones un acondicionador de este de casero.
0: De hielito, ¿no? ¿Hielitos?
1: Pues aire acondicionado. De todas maneras, lo de mi cabeza le pasa a la gente también que llega a esta época y el cerebro, sí, no funciona bien.
0: Sí, claro, porque no descansas bien. Bueno, no descansas igual. Bueno, el caso, tú seguro que también tienes tu truqui, super truco casero para refrescar, ¿verdad? La casa. Bueno, pues venga, cuéntanoslo. Trucos para tener la casa fresquita. Ahora que llegan y ahora que dice que este fin de semana va a ser telita,
1: bueno, primera
0: ola de calor.
1: 4-0-40, bingo.
0: Venga, pues nada, comparte con nosotros tus trucos para mantener la casa fresquita. Así a ver si entre todos lo conseguimos. 628-54-71-33. Buenos días, le ponemos un poco más de ritmo a la mañana, así que, y un poquito de frescor. Hay que aprovechar estas horas, que son las más frescas del día, así que, venga, salta de la cama con esto, con los Samsung Go.

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dedico es Carlos Vives. Estas canciones son las que te gustan. ¿A que sí? Esto es Atrévete. Esto es Cadena Dial y tenemos más para ti. Ah, por cierto, que vamos a jugar ahora al Faroriro. 927-1010 para jugar con nosotros y a lo mejor, si descubres qué canción ha escondido Isidro Montalvo detrás del Faroriro, te haces con la auténtica taza de Atrévete. Apúntate ahora. 927-1010.

0: es la hora del farolero con Isidro Montalvo. Buenos días, Isi.
1: Buenos días.
0: Venga, celebramos que es jueves con un buen par de farolitos. Tú tienes que descubrir qué canción esconde Isidro y te puedes llevar la taza de Atrévete 927-1010. Juega en primer lugar, Tere, buenos días.
2: Buenos días.
0: ¿Desde dónde nos llamas?
2: De Navarra.
0: Desde Navarra.
2: Os oigo todos los días. Pero vamos. No sé si... Saray, buenos días,
3: buenos
2: corazón.
3: Días, cariño, ¿cómo estás, hija?
0: ¿Estás preparada
2: nerviosa
0: para jugar?
2: Nerviosa perdida.
0: No.
2: Estoy nerviosa perdida, no sé no, si me saldrá.
0: Tere. Ya verás cómo sí te va a salir, Tere. Venga, Isidro, dale un buen farolito.
1: Primera cancioncita fresquita, muy rica. Fatarito mati, farido patiru fon. 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Fotorito tildón, fototorito tildón. Mandarito fotido, tata. Fatorido.
2: ¿Qué? Estoy tan nerviosa que no me sale nada.
0: No se te ocurre nada.
3: Mira,
0: a ver, ¿y si torto un poquito?
3: Sí, me encanta.
1: Fantarito mati, fotito matorero. 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
0: Venga, esa pista ahora, Saray.
3: Pues a ver, mi hijo lleva todo el camino de ser igual. Porque es que no para y... No, ahora fuera de broma. Es una vaquita pequeñita. Le llaman como una vaquita pequeñita. Ya más no te puedo decir, Tere, cariño.

0: Buah.
1: Una vaca pequeñita es...
0: Ay, torito bravo,
1: no
0: tiene
1: diciendo.
0: Botines y no vas descalzo.
1: Ay, qué desastre.
2: Bueno, era justo lo contrario. Mira, era esta, escucha.
1: La canción una dedicada vaca pequeña.
2: Al bandolero, el vaquilla. Así que, bueno, probamos suerte otra mañana, ¿de acuerdo, Tere?
0: Vale, bueno.
1: Ay, que no, pero juega otro día, que te queremos mucho, Tere.
2: Jugamos otra mañanita, un beso.
0: Adiós.
2: A ver si te toca otro más fácil otro día. Venga, María, buenos días.
3: Hola, buenos días.
2: ¿Desde dónde nos llamas tú?
3: De Valencia.
2: Desde Valencia, bienvenida. ¿Preparada para el farolillo?
3: Sí, más o menos.
2: Ah, sí, más o menos solo. Bueno, venga, vamos a ver.
4: Segunda cancioncita fresquita muy rica. Fariruto mariru, fariruto mariru, fotiruto marique,
3: fotu. Ay, es la de Novita, ¿no?
4: Patariru,
3: la de Novita y Doraemon.
2: Retrocede un poco más en el tiempo. Un poquito más
1: no
2: en el tiempo.
1: No había nacido Novita, ¿eh? En
2: no.
1: esta época.
3: No.
2: No.
1: Pero.
2: Cambia a Novita.
3: Ay, la de Heidi, Heidi.
2: No, espera.
3: Abuelito,
2: espera.
3: Dime tú.
2: ¿Es?
5: Abuelito, dime tú,
3: sí.
5: ¿Qué sonidos son los que oigo yo?
2: Muy bien, pues nada, lo has conseguido,
1: sí.
2: Ya está, listo.
1: Es que eres joven, ¿a que sí? Eres joven y has dicho.
3: Qué contento estaba con mis hijos.
2: Pues María, enhorabuena, te mandamos tu taza de Atrévete. ¡Feliz día!
3: Muchas gracias.
2: Adiós.
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2: Y ella es una de las grandes. Es Pastora Soler. Esta canción se llama Mis Salvavidas. Venga, que ya ha empezado el día. Vamos arriba.

0: ¿Esto qué de canciones? Bueno, pues aquí no se acaban las grandes canciones en español. Tenemos más en los próximos minutos. A ver, canciones de Obeca.
1: Historias de amor, ojos que miran con
0: y también una de Juanes.

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2: Bueno, pues ya hemos llegado al jueves. Parecía complicado, pero al final no. Lo hemos logrado. Son las 7 de la mañana, son las 6 en Canarias. Y está claro que hoy necesitas un Atrévete como el que hemos preparado. Con sus canciones en español, con su concurso Todo Nada para conseguir 1.100 euros. Y por supuesto, con su broma de las 7:45. Hora antes en Canarias.
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4: Pero lo primero es un repaso a la actualidad, y es que la astronauta estadounidense Christina Koch ha sido galardonada con el premio Princesa de Asturias de la Concordia 2026. Es la primera mujer en viajar a la Luna, en realizar la primera caminata espacial íntegramente femenina de la historia, y tiene el récord de vuelo espacial de mayor duración para una mujer. Más que merecido, ¿no?
2: Desde luego.
4: Increíble, enhorabuena. Merecido. Por otra parte, la Agencia Estatal de Meteorología, y esto lo llevamos diciendo ya bastantes días, prevé un verano, que recordemos que comienza este domingo 21 por la mañana, con temperaturas superiores a las habituales en toda España. Los modelos, de hecho, manejados por la EMET, apuntan a una probabilidad entre un 50 y un 70% de que el verano climatológico, es decir, junio, julio y agosto, sea más cálido de lo normal en la mayor parte del país.
2: Bueno, pues como muestra, bien vale un botón.
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4: Sí, porque hoy jueves volverán a alcanzarse los 35 grados en buena parte del país, superándose los valles del Ebro y del Guadiana y rozando los 40 grados en el del Guadalquivir. De hecho, ya hay 10 comunidades en alerta por altas temperaturas. Además del día de chubascos y tormentas en la cordillera cantábrica y el oeste de la meseta norte. Y ya adelantamos, porque se está diciendo mucho, que este fin de semana llega la primera ola de calor, coincidiendo con ese inicio del verano.
2: A hidratarse bien, ya sabéis, hay que buscar la sombra, nada de arriesgarse, luego llegan los golpes de calor, vamos a evitar todo eso. Oye, que ya no queda nada para el zapping. Hay cuarto, descubriremos que en la tele siempre hay alguien para recordarte que ya no eres un chaval y que las mejores vacaciones son las que están por llegar.
5: Y la gente soltera que se va de vacaciones y viene diciendo que se la ha pasado bien. Pasárselo bien es estar con tu pareja discutiendo mínimo 4 veces diarias en vacaciones.
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Esta canción la conoces. Es Pablo Alborán. Te he echado de menos. 7:07, 6:07 en Canarias. 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
2: Si miras el reloj, verás que son las 7 y 14 minutos, hora antes en Canarias. Yo creo que un buen zapín nos va a sentar fantásticamente bien. Buenos días, Maspe.
3: Sí, para intentar refrescarnos un poquito, tanto calor, que es demasiado. Yo no sé cómo podemos aguantar tanto. Por ejemplo, yo creo que esto ha de dar un giro total.
4: Y les vamos a contar historias súper chulas, como por ejemplo la de Rebeca y la de Daniel, que dieron un giro de 360 grados a su vida.
3: Bien, pues si dar un giro de 360 grados, seguimos en el mismo sitio.
2: Exacto,
3: no pasa nada.
2: Exactamente en el mismo.
1: No, pero es un error que se suele cometer muy
2: sí,
1: a menudo.
2: Son 180 grados.
1: Justo.
3: Y por cierto, cuando tenéis un poco así la voz como tomada, ¿intentáis aquello de aclararla un poco?
2: Sí, como agüita.
3: Sí, ¿no? Hay que tomar un poco ejemplo de Carolina Ferre en Apun, en la televisión valenciana. Ella lo hace de una forma disimulada.
5: Pero claro, este despiporre solo se puede producir.
6: Va, continúen, Quique. ¿Qué edad? ¿Qué?
3: Ha salido un pollo, pero no, ha salido el gallinero entero. No pasa nada, hay que llevarse siempre bien con los compañeros. Ejemplos tenemos varios, pero ayer en el programa Zapeando, Dani Mateo, digamos que con Neco Vidal, uno de sus colaboradores, no estuvo muy fino. ¿Por qué lo digo? Porque claro, cuando te recuerdan de que los años van pasando, Jaime, mira lo que ocurre.
7: Ojalá Madonna sacando una con Viceversa.
8: Con Viceversa.
7: Ojalá sí. Sería increíble.
9: ¿Viceversa es un grupo?
8: Dúo.
9: ¿A un dúo?
10: Ha llegado el momento de decir la verdad.
11: ¿Y te consideras experto en música?
7: Eso digo yo.
9: Lo me considero joven.
11: Pues ahora te puedes considerar también idiota.
3: Bien, es que es normal, es que estás buscando.
1: Toma.
3: Es que te lo dejan claro, o sea, no sé. O sea, por ejemplo, a Sarai no se lo podríamos haber dicho, pero a ti, Jaime... Bien, vamos a continuar, sí, porque todo el mundo sabe que Jaime, por ejemplo, cuando va a las discotecas, bueno, él se siente como Juan y medio.
12: Qué deprimente es eso, público, cuando dices, voy a salir un rato a dar una vuelta y miras para el cartel, pone discoteca y tú crees que pone parvulario, porque todos los que hay les sacas un montón de años.
13: Pero qué curioso.
12: Yo solamente voy al hogar del pensionista y me siento el más joven de todos.
2: Por eso yo ya no salgo. Se acabó trasnochar, hombre. Qué locura.
1: ¿Estabas el otro día en un sitio de estos de bailes de salón para mayores?
2: No, no he ido nunca.
1: ¿No
2: yo a las nueve sabéis que estoy en la cama.
1: Ah, pues bueno, igual que tú.
2: No era yo. Bueno, a y media recibimos, sí, a Rocío Ramos Paul, que hoy nos va a hablar de algo que resulta muy complicado y difícil, a veces incluso imposible, caer bien a nuestros hijos. Y estas canciones, estas sí que sientan bien. Y estas las encuentras aquí, en Cadena Dial, aquí, en Atrévete. Esto se llama Hagamos Qué, y es lo nuevo de Juanes. Dale volumen, ya verás, te va a gustar.

algo, que no te alejes mucho, que te pongas un café y disfrutes de las canciones que hemos preparado para los próximos minutos de La Quinta Estación. Y también lo nuevo de Malú. A mi prima.

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1: Bueno, es mañana de jueves y le estamos poniendo muy buen rollo. Mucho, mucho buen rollo a esta mañana. Ahora, un poco más, con la broma telefónica de Isidro Montalvo.
2: Bromita fresquita, rica, que viene ahora, que viene. Claro, que viene muy bien ahora una bromita. Un poquito de jiji jaja, que te cambia el cuerpo, hombre. Cachorro, dame línea, sí, dame línea. Hola, muy buenos días. Soy José Luis Sánchez del Departamento de Atención al Cliente de la cadena de hoteles.
3: Buenos días, dígame.
2: En primer lugar, simplemente felicitarle por tener una confianza en nuestros hoteles, porque estoy viendo que tiene usted bastantes instancias dentro de nuestros hoteles, tanto en Bilbao como en Barcelona, ¿verdad?
3: Sí, correcto.
2: Bueno, pues simplemente le voy a molestar muy poquito tiempo, simplemente era para decirle qué tal se encuentra cuando llega, digamos, a nuestros hoteles.
3: Bueno, bien, quitando la última estancia, nos sorprendió que el garaje no funcionaba y además el primer día también tampoco funcionaba la piscina por mantenimiento, ¿vale? Pero bueno, pues al final fue un poco...
2: No, pero es importante que me esté diciendo todo esto, primeramente porque yo la semana pasada estuve en la República Dominicana, donde tenemos también allí hoteles, y he estado con un congreso del hotel, y entonces tampoco he podido estar al tanto. Pero este tipo de llamada, como el que estoy teniendo con usted, para mí es muy importante, porque estas cosas que me está usted diciendo, aunque yo ya las sé, pero yo quiero escuchar la de ustedes.
3: No puedo criticar nada, porque bueno, pues la estancia es cómoda, el desayuno es bastante acorde, quitando esta última vez, que es estos dos detalles. Lo demás, bien.
2: Yo simplemente, no se preocupe, ya le digo que cogeré nota de esto y vamos a intentar que se solucione. Yo tengo que comentarle algo a usted también como cliente, si no le importa, a ver si usted me podría dar. Mire, yo tengo varias notas, tanto de Bilbao como de Barcelona, donde las personas responsables del mantenimiento de la habitación, de limpieza, ya es bastante asiduo que usted, cuando va a nuestras habitaciones, o faltan las cosas del jabón, ha faltado también algún albornoz, alguna toalla. ¿Usted sabe algo de esto?
3: No, a ver, el jaboncito, pues sí. Ahora, toallas o albornoces o algo así, ahí ya no. Sinceramente, usted tiene mi tarjeta de crédito, ¿no? Si usted considera...
2: Sí, es que es lo que voy a hacer, correcto. Sí. Es que es lo que voy a hacer, correcto, es lo que voy a hacer. Le voy a cobrar todas las cosas que se ha llevado usted de las habitaciones. ¿Le digo el total?
3: Uh-huh.
2: Espera un momentito. Mari Carmen, mire, la nota la tengo aquí, se la voy a mandar por email. Son 835,15.
3: ¿835,15?
2: Sí, así que ahora sí que tiene usted motivos para difamarnos, ahora sí que tiene usted motivos para denunciarnos si quiere. Yo lo que sí le digo es que no quiero volver a verle por ninguno de mis hoteles. Si no se le ocurra venir, porque si coincide que usted viene a un hotel y estoy yo en el hotel, le calzo un tortazo que sale usted con el albornoz puesto.
3: Ajá, de acuerdo, perfecto. Tenga usted buen día.
2: No, le paso con mi secretaria para el email.
4: Que ese es tu hermano Oscar. Que has picado, que la han clavado.
3: La madre que te parió.
2: Soy Isidro Montalvo, del programa Atrévete de Cadena Dial, que te estoy gastando una broma de parte de tu hermano con todo el cariño, hombre.
4: Que te la han clavado bien.
2: Bueno, Raúl, escucha, gracias por tomártelo con este humor.
3: Un placer, hombre.
2: Igualmente. Norberto, un abrazo grande.
3: Hasta luego.
2: Venga, hasta luego, hermano. Gracias. Chao. Hasta luego a los dos. Chao. ¿Queréis una bromita fresquita, pero rica, pero fresquita? Pero si es muy fácil. Solamente hay que mandar un email a atrévete@cadenadial.com. Y también tenemos un teléfono de WhatsApp, que estamos de moda.
1: Y es el 628-54-71-33. Línea de WhatsApp que hoy utilizamos en Atrévete para convertir esto en un lugar de intercambio.
5: ¿De pareja?
1: De trucos, Sarai.
5: Vale, qué susto, te lo
1: de
5: juro,
1: trucos.
5: He infartado por un segundo.
1: Cambio de trucos.
5: Digo, no,
1: trucos
5: no, no.
1: Para mantener el fresco en casa. Sí, porque lo has dicho tú antes, se avecina ola de calor, ¿no?
5: Este fin de semana, primera hora ola de calor del verano, coincidiendo con la entrada del verano.
1: Vale, y además dicen desde EMET que se van a producir algunas más, que va a haber mucho calorcito. Bueno, pues hoy vamos a compartir trucos para mantener el fresquito en casa. No sé, a lo mejor eres de ventilador delante parte de un cubo de hielo, una barra de hielo. Esto fliparía también.
5: Se llama aire acondicionado casero.
1: Vale. O de meter las sábanas en el congelador y luego las saca, las pone y dices, ahora me echo a dormir. O unas buenas duchas fresquitas.
5: Y acostarte con el pelo no empapado de cataratas del Niágara, pero sí que esté húmedo.
1: Bueno, compartir es vivir. Así que venga, compartimos hoy trucos. ¿Cuál es tu truco para combatir el calor en casa? 628-54-71-33.
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0: hemos llegado con éxito al jueves, así que merecemos más buenas canciones, más de lo mejor de nuestra música. Para los próximos minutos, Dani Fernández.
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2: Sé que el lunes no pensabas igual. El lunes te parecía el jueves tan lejano, tan lejos. Bueno, pues ya está aquí el jueves. Son las 8 de la mañana, son las 7 en Canarias. Ahora te toca disfrutar del día. Y aquí lo vamos a compartir, lo vamos a combinar con buenas canciones. Y además, mira, hablando de canciones, si tú escuchas esto, ¿qué te sugiere? Lo sé. Si te das una emoción, un nerviosismo, una cosa, es el todo o nada de Atrévete. Ellos son Noran. Esta canción se llama Trato de Encontrarte. Con ellos, con los chicos de Noran, jugamos al todo o nada de Atrévete. Eso será a las 9:15, cuando sean las 8:15 en Canarias. Son 4 preguntas, solo 4 preguntas. 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
2: 8 y 7 minutos de la mañana, las 7 y 7 si nos escuchas desde Canarias. Hoy en Atrévete vamos a intercambiar trucos, intercambio de trucos para estar uno fresquito, una fresquita en casa.
3: Sigo infartándome cuando dices hacemos intercambio, digo, ¿qué querrá hacer a estas horas que no apetece hacer nada? No, pero eso me gusta mucho.
2: Claro, porque esto sí que apetece.
3: Esto
2: dice,
3: sí.
2: Vamos pensando ya en la noche que nos espera, el día que nos espera, bueno, las noches que nos esperan. Entonces, vamos a ponerle remedio, vamos a compartir trucos que cada uno tiene los suyos. Hoy, 628 54 71 33 para contarnos cuál es tu truco para combatir el calor. Cuéntanos, Marta.
4: Pues mira, yo usaba una crema anticelulítica efecto frío que vendían en un famoso supermercado y la usaba, me la ponía justo cuando me iba a dormir y la usaba para dormir, no para que hiciera el efecto anticelulítico, que de paso si lo hacía, pues eso que me llevaba. Pero era una maravilla porque el efecto duraba bastante y me dormía antes y mira, hasta el día siguiente. Pero bueno, se dejó de hacer y de comercializar, así que tengo que buscar otro método con que escucho los métodos que van diciendo los atrevidos y tomo nota de ellos.
2: Venga, gracias Marta. Bueno, Marta nos habla de uno que ya no se puede usar.
3: Sé qué crema es
2: y ya no.
3: No sé, Marta. Pero a mí me parece que es molesto. O sea, que ya es un frío, es como un frío que te pincha el hueso, ¿sabes?
2: Que te pincha el hueso. Bueno, Marta, toma nota. A ver qué nos cuenta Verónica.
5: Yo reconozco que soy una privilegiada en mi casa y el truco es que por las noches regamos primero el jardín y luego por fuera de la ventana ponemos un ventilador. Entonces entra todo el fresquito y se duerme de maravilla. Ni aire acondicionado ni ventilador es lo mejor.
2: Bueno, tengo que contaros que Verónica nos ha mandado fotografía.
3: Porque no entendíamos nada.
2: Claro, ha mandado fotografía. Entonces vemos claramente que el ventilador, esto es de pie, está fuera de la casa, al otro lado de la ventana. ¿Y qué hace el ventilador? Pues coge ese aire fresquito de la noche y lo introduce en casa.
3: De recién regado.
2: Exacto, así que...
3: Muy bien.
2: Muy bien, Verónica. Gracias. Buen truco, sí señor. Bueno, esto no todo puede hacerlo, no todo el mundo puede hacerlo, pero vamos a por más.
3: Y si vives en un quinto no puedes.
2: No. Imagínate qué alto tiene que ser el ventilador. ¿Cuál es el truco para estar fresquito en casa? ¿Nos lo cuentas? 628 54 71 33.
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2: Vamos a ponerle más música a la mañana, porque esto también refresca. Hombre, una buena canción en español. Es una buena canción en español, no me digas que no. Él es Manuel Carrasco. ¡Oh, si pudiera! Buenos días, ya son las 8 y 10, 7 y 10 en Canarias.

0: Alejandro Sanz, todo aquello que me diste. Y como diría el propio Alejandro Sanz, no cabe en una vida tanta gratitud por un buen truco para mantenernos frescos en casa. Es que
1: te ha quedado precioso, te lo digo de verdad, ¿eh?
0: Sí, he casi mejorado la poesía de Alejandro.
1: Ostras, pero nunca te había escuchado algo tan bonito en mi vida.
0: Sí, cuando quiero soy un romántico, lo sé.
1: Sí, debe ser que hace tanto calor que cualquier cosa así que oigas de frescor es como ¡ah! Que te alimenta el alma.
0: Sí, buscamos fresquito en casa. Hoy, intercambio de trucos en Atrévete para mantenerse fresco en casa. Alfredo, cuéntanos.
2: Pues aunque parezca raro, lo mejor es pegarse una ducha con agua muy calentita, que así el contraste es mucho mejor. Y no. Luego con el ventilador de techo al mínimo, esa brisita te da un fresquito que duermes como un bebé.
0: Muy bien, Alfredo.
1: No, como que
0: no
1: muy
0: te
1: bien.
0: Funciona.
1: No, pero que no funciona. O sea, ¿cuántas veces he dicho en este programa que las duchas
0: templada.
1: Tienen que ser tibias?
0: Sí.
1: Efectivamente. Entonces no digas muy bien cuando no lo está haciendo muy bien.
0: Agua morna. Si lo has dicho muchas veces, pero...
1: Claro.
0: Pero... Que es que si te duchas con agua caliente, ¿verdad? Tú pruébalo. No digo que sea malo, bueno o malo para la piel.
1: Sí.
0: Te digo que...
1: el contraste nos ha jodido, claro.
0: Claro, tú sales y dices, qué gusto.
1: Pero luego es peor porque empiezas a sudar.
0: Bueno.
1: Alfredo, cielo, agua tibia. Un besito.
0: ¿Y tú, Isabel, qué nos cuentas?
3: Pues yo uso un truco que es tender la ropa de la lavadora en casa en tendedero. Porque además de que huele maravillosamente por el olor a suavizante, da un fresquito que es impresionante y muy barato.
0: Claro, mira, esto también está bien porque fíjate, al final que consigues ambientar la estancia y humedecerla un poquitito. Hay humedad en el ambiente.
1: Claro, pero esa humedad es caliente. Es que yo no sé.
0: ¿Cómo que es caliente? Bueno, ponle en ventilador al otro lado del tendedero.
1: Eso sí. Ahí sí. Ahí
0: lo estamos mejorando.
1: Ahí te lo compro.
0: Vale, ya está.
1: Ahí
0: otro
1: sí.
0: Truqui. Ahí sí.
1: Hombre,
0: y claro, hay que lavar con agua fría. Pero si lavas con agua caliente.
1: Pero tú eso lo decides. En la lavadora. Yo creo que no sé utilizar la lavadora.
0: Ay, hija mía, cuánta vida te queda por descubrir.
1: Yo le diría un botón y fuera.
0: Bueno, vamos a centrarnos ahora porque vamos a jugar a y media a ¿qué ve Samuel?
4: Estoy viendo a un animal con un cuello muy largo.
0: Y no es Aray Esteso. Para jugar, 927-10-10.
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0: Él es imparable. Él es Antoñito Molina.

0: estas horas del día también se puede disfrutar de lo mejor de nuestra música. Mira, en los próximos minutos escucharemos a Mikel Erentzun. Quiero verte amanecer. Y por supuesto, a los Estopa.
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1: Bueno, ¿quién se apunta a jugar a qué ves, Samuel? Sí, es siempre divertido, porque nunca sabes, son las ocurrencias de Samuel. 927-1010 es el teléfono para concursar. Así que si te atreves, adelante. Primera pista, Samuel.
2: Estoy viendo a un animal con un cuello muy largo.
3: Yo tengo el cuello muy largo, pero bueno, yo no soy un animal, pero no soy yo.
1: Y también, claro, a lo mejor... Bueno, María José, desde Salamanca, buenos días.
4: Buenos días.
1: ¿Qué está viendo Samuel?
4: Mira, te lo dije a él.
1: Venga.
4: Está viendo una jirafa.
1: ¿Una jirafa? Vale, es un animal con cuello alto, pero no es.
3: No, qué pena. Un besito muy grande en otra vez. Otra ocasión será.
1: Venga, vamos a por la segunda pista.
2: Segunda pista.
3: Muy bien, Jaime.
2: Tiene un pico que parece un pato.
1: ¡Ah, tiene pico! Vale, venga, pues vamos a por más. Virginia, desde Sevilla, buenos días. ¿Virginia? ¿Virginia?
5: ¡Hola!
1: ¡Hola!
3: Virginia,
1: ¡uy, qué lejos
3: estoy
1: vos! Buenos días, Virginia. ¿Qué está
5: buenos
1: viendo
5: días.
1: Samuel?
5: Con el pico largo y...
1: Sí. ¿Qué está viendo?
5: ¿Puede ser un cisne?
1: ¿Un cisne? Bueno, también tiene pico, está bien visto, pero...
3: Y cuello
1: no
3: largo,
1: es,
3: pero no. ¡Qué
1: no
3: pena!
1: Venga, pues, la última pista, Samuel.
2: Tercera pista. Su cuerpo está lleno de plumas negras y blancas.
3: Vale, ya sé.
1: Ah, vale, claro, bien, bien, bien. Adrián, desde La Ginebrosa, en Teruel, buenos días.
6: Hola, buenos días.
1: ¿Qué está viendo Samuel?
6: Yo pienso que es un avestruz.
1: ¿Un avestruz?
2: Lo que estoy viendo es un avestruz.
3: Pues has pensado de lujo.
1: Pues han pensado muy bien, Adrián. Para ti la taza de Atrévete. Te la mandamos. Abrazo y gracias. Hasta luego. Ya queda poquito. Bueno, ya no queda nada, porque a las 9 y cuarto, 8 y cuarto en Canarias, vamos a jugar al todo o nada de Atrévete con Noran. Esta canción de Davidilla, ¿eh? Claro que Davidilla. Trato de encontrarte. Y Vidilla te van a dar los 1.100 euros que, gracias a los chicos de Noran, pondremos en juego en nada a las 9 y cuarto, hora antes en Canarias.

0: Bueno, es el momento de dirigirse sin prisa, pero sin pausa a clase. Venga, venga, no pongáis esa cara así. Si ya está hecho el curso, ya habéis terminado.
1: Ya no hay exámenes.
0: Pero sí, esto ya es felicidad absoluta. ¿Qué vais a hacer sin el cole, sin ir a clase? Hombre, por favor, qué cosas. Las vacaciones a la vuelta de la esquina, ¿no, Aroa?
2: Hola, soy Aroa, de Vigo y Villafufre, en Cantabria. Y me da las vacaciones mañana. ¡Bien!
1: ¡Ay, qué grito de júbilo!
0: ¡Claro que bien, Aroa!
1: No me extraña.
0: No, te digo, mañana ya de vacaciones. Yo me lo pido también.
1: ¿Y nosotros? No, ¿no?
0: Venga, vamos a seguir. ¿Y tú, Daniel, cuándo?
3: Me llamo Daniel, vivo en el Rentería Guipúzcoa y me da las vacaciones hoy. ¡Qué contento estoy!
0: ¿Cómo? ¿Hoy? Pero lo tuyo ya, Daniel, es un descaro. ¡Un descaro para Daniel!
1: ¡No se hace esto!
0: Vamos a dar un repaso a los cumpleaños, anda. Y comenzamos en Cocentaina, en Alicante, porque allí cumple 2 años Carmen Hernández. Antonio Panadero cumple 5 años en Burjasot, en Valencia. En Málaga cumple 8 Mario Garcés. Edurne Gómez cumple 9 en Vigas y Riéis, en Barcelona. Y en El Palmar, Murcia, cumplen 7 años Alonso y Hernán Jerez. Mira, 7 años también cumple Aitana Ramírez en Leganés, en Madrid. Cumple 12 años Janet Placeres en Telde, en Gran Canaria. En Salamanca cumple 6 años Eric Martín. En 7 cumple en Elche, Alicante, Noa del Peral. Y Amaya Sánchez cumple 12 años en Bayona, Pontevedra.
4: ¡Galicia, calidades!
0: A disfrutar de vuestro día, vaya. Y seguro que alguno de vosotros también con las vacaciones ya en puertas.
5: Soy Lucía, de Alicante. Y por fin, hoy me dan las vacaciones.
1: ¡Esto no se hace! ¡Esto no se hace, por favor!
0: ¿En Alicante también ya vacaciones? ¡Venga, alegría!
1: Es que
0: venga,
1: nos lo
0: alegría.
1: Restriegan,
0: si es que
1: Jaime.
0: No puede ser esto. En breve, bajamos a la calle, porque ahora vamos a seguir generando endorfinas. A ver, a menos 10, Bea baja a la calle para hablar de una actividad relajante, beneficiosa para el bienestar general e incluso divertida.
1: ¿Perdón?
0: Hoy vamos a descubrir quién canta en la ducha. No te hagas ilusiones, chavala.

0: nuevo camarón. Son los Estopa, los hermanos Muñoz. Esta mujer no deja de sorprenderme. Lo consigue cada día. Beatriz Díaz de la Quintana, nuestra guionista, hoy se baja a la calle solo con el micrófono.
1: Sí, buenos días, Jaime, Saray.
0: ¿A dónde vas?
1: Pero
0: ¿loca?
1: Tiene un porqué. Es que hoy voy de cazatalentos. Oh. Soy como la coach de la voz.
2: Pero una cosa, Cruci, ¿qué? ¿Solo con el micrófono significa que no lleva nada más puesto?
0: No, puesto sí. Digo, en las manos, utensilio.
2: Vale, siempre bajo
0: algún utensilio.
2: Pensaba que era como
0: pues
2: yo trajo al mundo.
0: Un cazamariposas.
1: Si oís alguna risita, a lo mejor es que iba solo con el micro, ya lo veréis. Bueno, no sé qué pensáis, pero creo que en la ducha todos nos volvemos cantantes. Es como un lugar maravilloso para dar rienda suelta a nuestros talentos. Así que hoy he bajado a la calle a preguntar, ¿eres de cantar en la ducha?
3: Claro que sí, porque es donde te sientes, sí, en tu prime.
1: ¿Qué sueles cantar?
3: Pues depende mucho del mood, depende de si estoy así más sensible, ¿no?
1: ¿Puedes cantar algo así sensible?
3: Cuando yo te quería, se te fueron las ganas.
1: ¡Olé!
4: Sí, va bonito. Diablo, que zafa era, tú tienes un culo... Cualquier cosa que te ponga rompe la carretera.
1: Ya plena pulmón. A ver, dime algo que cante.
3: Eso, la vaca Lola, o sea, sí, sí.
1: Una, dos, tres, la.
3: La vaca Lola, la vaca Lola, tiene cabeza y tiene cola.
1: ¿Tú eres de cantar en la ducha?
3: No, no canto nada porque canto fatal.
1: ¿Por qué?
3: Porque canto tan mal que me molesto a mí misma, te lo juro. Es lo único en mi vida que hago mal, te lo juro, siempre lo digo.
1: Es increíble.
3: Sí.
5: Es donde te liberas, es tu momento zen.
1: ¿Qué sueles cantar?
5: De últimas estábamos cantando Bad Bunny porque veníamos al concierto.
1: La mañana.
5: Café por la tarde.
6: Ya estamos en la calle, sale tu balcón.
0: Cualquier sitio bueno para una fiesta.
2: Hay que ser, con mis respetos, capulla para ponerme la vaca Lola también aquí.
0: Bueno, es que yo creo que cantar en la ducha, al final, como estás allí solo, sola, nadie te observa, nadie te escucha, dices, ¿a qué me
2: libero? ¿Qué crees que eres Celine Dion?
0: Oye, sí. Y yo me pregunto, ¿alguien nos podría contar si Pablo López también canta en la ducha? Porque a lo mejor...
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29: Buenos días, es jueves. Eso es importante tenerlo claro. Es jueves y son las 9 de la mañana. Son las 8 en Canarias. Muy importante también tenerlo claro por si tienes cosas que hacer y con hora. Así que, a moverse. Y nosotros te vamos a poner lo mejor de nuestra música. Para que cantes, para que te diviertas, para crear endorfinas. Que esto siempre sienta bien.
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30: Pero primero un repaso a la actualidad. Y es que según ha informado la Casa Blanca, el presidente Estados Unidos y el presidente de la República Islámica de Irán han firmado el memorando de entendimiento destinado a poner fin a la guerra entre ambos países. De hecho, el propio Donald Trump ha confirmado su firma tras cenar en el Palacio de Versalles con el presidente francés Emmanuel Macron y la primera dama Brigitte Macron. Así que parece que esto termina en buen puerto. Esperemos que no ocurra nada.
29: No volvamos otra vez a liarla, por
30: diferente.
29: Favor. Hablemos del tiempo, que está la cosita fina.
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30: Bueno, fina, si ibas a decir calenturienta, digo, fina, digo más fina, o menos, ¿no? Pero, no, pero y calenturienta y calenturienta, porque volverán a alcanzarse hoy los 35 grados en buena parte del país. De hecho, se van a superar en los valles del Ebro, también en los valles del Guadiana. Vamos a llegar a los 40 grados en el Valle del Guadalquivir y ya adelantamos que este fin de semana llega la primera ola oficial de calor, coincidiendo precisamente con la llegada del verano, que será el domingo a las 9 de la mañana.
29: Bueno, pues así están las cosas. Así que, oye, vamos a por más historias. A ver, lo más inminente, aclaro, el todo nada de Atrévete con Noran. El todo nada es el concurso estrella de Atrévete. Son cuatro preguntas, hay que contestar las cuatro bien, en eso consiste. Y puedes llevarte, gracias a los chicos de Noran y esta canción, Trato de Encontrarte, puedes llevarte 1.100 euros con Noran.
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29: Él es Luis Fonsi, junto a Feid, Cambiaré.
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0: desde luego, fuerza y ritmo no nos falta. Son las 9 y 8, 8 y 8 en Canarias. Y en unos minutos ya no queda nada. Hay cuarto, estaremos jugando al todo o nada de Atrévete con Norans. Fácil, son cuatro preguntas. Cuatro sencillas preguntas. Bueno, a lo mejor se están riendo al otro lado. A lo mejor la de sencillas no todas.
1: La última
0: suele ser un poquito más difícil. La última pichipicha. Bueno, son cuatro preguntas que hay que contestar correctamente. Y entonces, gracias a Noran, te llevas 1.100 euros. Claro, que ahora ha llegado el momento de la verdad. Ahora hay que apuntarse, ahora hay que atreverse. Es el momento. Marca 900-27-1010. Llega el todo o nada de Atrévete.
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0: ¡Uy, qué canción para una mañana de jueves como esta! Luz es el nuevo éxito de Antonio José. Esta canción me tiene loco, de verdad.
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2: Ha llegado el momento de la verdad. Sí, el momento de las cuatro preguntitas. El momento de los 1.100 euros. El momento de Noran.
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4: Que ayer lo petaron en Vigo estos chicos.
2: Claro, están en la gira Verano Dial.
4: Lo
2: ¿sí?
4: dieron todo, absolutamente todo.
2: Bueno, pues con Noran jugamos al todo, nada de atrévete. Cuatro preguntas y hoy puedes llevarte 1.100 euros. ¿Quién se atreve hoy a jugar? Rocío, desde Guadalajara. Buenos días.
5: Hola, buenos días.
2: ¿Cómo te encuentras tú, Rocío?
5: Bueno, nerviosa.
2: Nerviosa, Alex, vamos.
4: Se te nota un poco, estás así como cauta en palabras.
2: Ya está, libérate, sí, sí. Suéltate, da, tranquila, ya verás. Venga, te ponemos un poquito Noran, a los Noran, ¿verdad? Venga. ¿Cómo esto suaviza?
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2: ¿Qué? ¿Ahora qué? Infinitamente bueno, mejor, ¿no?
5: Un poquito de
4: gesto, pero... Sí, estás como si estuvieras como una valeriana, igual.
5: Igual.
2: Bueno, pues Rocío, ya sabes cómo es el concurso. 30 segundos para las primeras tres preguntas, cada una de ellas contestada correctamente, 100 euros, y después nos iríamos a por la pregunta del todo nada, que hoy acumula 800 euros. Pero primero, vamos por las tres preguntitas. Cuando tú me digas, comienzan tus 30 segundos.
5: Cuando queráis.
2: Venga, vamos allá, Rocío, con decisión, tiempo. ¿Qué color representa la esperanza?
5: El verde.
4: Correcto, 100 euros, Rocío.
2: ¿Cuál es el embutido más famoso del municipio de Cantimpalos, provincia de Segovia?
5: El chorizo.
4: Correcto, 200 euros, muy bien.
2: ¿Quién compuso la ópera denominada La Traviata? ¿Quién compuso la ópera denominada La Traviata?
4: Que lo sabes. Di algo, di algo. ¡Sí!
2: ¡Correcto!
4: Verdi, bien, ahí ha entrado, al límite.
2: Muy bien, ya tienes. ¿Has visto qué bien? Ya tienes 300 euros, Rocío. Esos ya son tuyos. Pero yo te tengo que ofrecer la pregunta del todo o nada. En la pregunta del todo o nada tendrás 5 segundos para contestarla correctamente. Digo correctamente porque si o no contestas, o consumes el tiempo, o contestas mal, perderías todo. Pero claro, si ganas, te llevas 1.100 euros.
4: Eres dramático, pero luego lo compensas con lo de 1.100 euros, porque lo de perderías todo.
2: Sí,
4: pobrecita Rocío.
2: Todo lo pierdes. Pero hay 1.100 euros en juego.
4: Qué rico, ¿eh,
5: pues,
4: Rocío?
5: Mira, no, que si te me sale un chupito.
4: Que me tome yo un chupito. Ah, porque vas a decir lo de...
5: Pájaro en mano.
4: Fenomenal. Tengo la tripa regular, pero por ti me tomo yo un chupito. Di que
2: entonces,
4: sí.
2: Pues, Rocío...
5: No, me planto.
2: ¿De verdad? ¿Que son 1.100 euros?
5: De verdad. Ya, pero que me planto.
2: Uy,
5: ¿sabes el tiempo que llevo esperando que me cojáis el teléfono? Vamos, me planto.
2: Te veo muy segura. Pues gracias a Noran, Rocío se lleva 300 euros.
4: Muy bien, oye.
5: Muchísimas gracias.
4: ¿En qué lo vas a gastar ahora este veranito?
5: No lo sé.
2: ¿Una plaza de garaje o algo te vas a comprar?
4: La entrada de un piso.
2: ¿Una plaza de garaje algo te vas a comprar?
5: Pues por lo menos. Con ese dineral, pero vamos, que siempre viene bien.
4: Qué bien. Oye, para los oídos que no sepan lo del chupito, no es que yo me vaya de fiesta todos los días. Es que dije que un chupito cada vez que los atrevidos dijesen pájaro en mano, que siento
2: pues,
4: volando.
2: Ese te lo apuntas.
5: Y yo como buena vialera...
2: Muy bien.
5: Pues,
2: muy bien,
5: tomo
2: Rocío.
5: Nota.
2: Pues gracias por elegirnos, gracias por jugar con nosotros. Beso y 300 euros. ¡Feliz día!
5: Gracias.
2: ¡Adiós!
5: Gracias.
2: Bueno, pues gracias a Noran, Rocío se acaba de llevar 300 euros. Mañana volveremos a jugar al todo o nada. Mañana en juego, 1.300 euros. Bueno, pero tenemos mucho más, claro. Ahora vamos a jugar por una taza. Jugaremos a ¿cuántos años tengo?
6: Hola, me llamo Silvia. Soy profesora de educación infantil desde hace 22 años. Y me relaja mucho decir palabrotas cuando no estoy en el cole. Que allí no puedo. ¿Cuántos años tengo?
2: Venga, apúntate y a media lo descubrimos. 927 10 10.

0: visto? ¿Qué cosas tan bonitas? Dice Antonio Orozco. Si te tengo ahora, muy bien. Y si no, te esperaré. Pues yo también te espero. Te espero en los próximos minutos con más de lo mejor de nuestra música. Canciones de Melendi.
1: Ni el mejor de los policías.
0: Y también canciones de Amaral.
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4: Uno de los concursos más locos de la historia de la radiodifusión española. No sé si locos, pero desconcertantes sí.
5: Sí, que la gente dice, pues, ¿y a qué me agarro yo para decidir cuántos años tiene esta persona?
4: Además, siempre hay alguien que nos comenta, pero ¿exactamente cómo se juega a esto? Ah, es azar. Ya está, jugar y pasároslo bien. 927-1010 para jugar a cuántos años tengo. En juego la taza de Atrévete. Primero escuchamos a María.
6: Soy María. Soy autónoma desde hace 4 años y me gusta mucho sentarme en un banco y observar a la gente. ¿Cuántos años tengo?
4: Vale, pues ahí tienes un par de pistas. ¡Hala, juégalo!
5: Con unas pipitas. Saray,
4: venga.
5: Pues a ver, 52. Es que no tengo ni idea, me refieres a unas pistas que...
4: ¿Dices 52?
5: Sí.
4: Apunto 52.
5: Sí, sí.
4: Vale, yo voy a bajar a los 43. Así soy yo. Rosa, buenos días, ¿desde dónde nos llamas?
7: Buenos días, desde Albacete.
4: Desde Albacete, bienvenida. Bienvenida, bienvenida.
7: Gracias.
4: Bueno, más o menos, con las pistas que nos ha dado María, ¿cuántos años crees tú que tiene?
7: 41.
4: ¡Ah, bajas más todavía!
5: Un poquito.
4: Bueno, ¿qué te ha llevado a deducir esta edad?
7: Pues por más o menos, porque como dice, que es autónoma desde hace 4 años, seguramente habrá trabajado en privada en algún sitio, habrá dicho, bueno, me voy en algún sector de ahí a independizarme.
4: Pero Rosa.
7: Más o menos 37, 38, yo tengo 41, que pues más o menos como yo.
4: Te voy a aplaudir, sí. Rosa, qué bien.
5: Pero
4: qué
5: una
4: bien
5: cosa,
4: pensado.
5: Rosa, ¿eres Rosa. Prima de Sherlock Holmes?
7: No.
4: Es analista.
5: Increíble.
4: Así que, venga. Vamos a descubrirlo. María, ¿cuántos años tienes?
6: Tengo 41 años.
4: ¡Toma!
5: No me lo puedo creer. Si nos está escuchando alguien del CSI, por favor, que contrate a Rosa.
7: Sé que somos las mujeres de Paco. Nos decíamos las mujeres de Paco, mi grupo de amigas de la universidad. Decíamos, es que somos las mujeres de Paco, esto ya está.
4: Pero, Rosa, ha sido increíble qué manera de jugar. Y yo diciendo que esto no tiene ninguna ciencia. Bueno, pues ya está, fantástico. Tu taza se va hasta Albacete.
7: Gracias
4: a ti por elegirnos.
5: Bravo, Rosa.
4: Y por la clase magistral que nos has dado hoy, Rosa. Madre
5: mía. Se ha cerrado la boca, tía, a mí,
4: Venga, seguimos. Ahora escuchamos a Silvia.
8: Hola, me llamo Silvia. Soy profesora de educación infantil desde hace 22 años. Y me relaja mucho decir palabrotas cuando no estoy en el cole, que allí no puedo. ¿Cuántos años tengo?
4: Venga, pues ¿cuántos años tengo? Oye, ya que vemos que los atrevidos y atrevidas saben más que nosotros, como ha hecho Rosa, venga, 927-1010, vamos a saludar primero y después decimos nosotros la edad.
5: Vale.
4: Rosa María, buenos días.
9: Hola, buenos días.
4: ¿Desde dónde nos llamas?
9: De Granada.
4: Desde Granada, pues bienvenida. Vamos a ver.
9: Gracias.
4: Rosa María,

0: Te toca a ti abrir.
1: Mójate.
0: Venga, ¿cuántos años tiene Silvia?
2: 55,
0: dice Rosa María. Saray,
1: voy a hacer un rosa. Si ella lleva 22 años y empezó con 21, serían 43.
0: 43, vale. Yo digo que Silvia tiene 47. Venga, arriesgando. Así que, Rosa María, ¿estás preparada? Te mantienes en 55, ¿verdad?
2: Sí, lleva 22 años.
0: Sí, ¿no?
1: Estás agobiado, no
0: Venga,
1: pasa nada.
0: 55, vamos a probar, ya está. Silvia, vale. ¿Cuántos años tienes?
3: Tengo 48 años.
1: ¿A tú?
0: Y el que más se aproxima sin pasarse soy yo, que he dicho 47.
1: Muy bien.
0: ¡He ganado!
1: Bueno, tú lo del CSI o lo que sea, eso, déjalo. Me refiero... ¿Para qué? Pero ni tú, ni Jaime, ni yo, en verdad.
0: Pero jugamos otra mañana, ¿vale, Rosa María?
2: Vale, muchas gracias.
0: Un beso, feliz día. Un beso que se va hasta Granada. Y ahora vamos a tomarnos un cafelito, porque en 6 minutos recibimos a Maspi. Viene el Zapping.
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0: Y esto es lo nuevo de Melendi. Se llama Fecha de Caducidad. Esta es una de las canciones de su nuevo disco. El álbum se llama Pop Rock. Y lo escuchas, por supuesto, aquí, en Cadena Dial. Y esto es Atrévete. Buenos días, llegó el jueves.
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2: Bueno, a esta hora no os voy a ofrecer un café porque al Zapping se viene con el café tomado, que si no después pasan las cosas que pasan. Sebastián Maspón, Maspi, vamos allá. Sí,
3: mejor no digamos qué te puede pasar si te tomas el café en medio de mi Zapping. Bien, puede ser que dormirte no te duermas. Ese es uno de los problemas que habitualmente uno se puede encontrar con este calor que estamos viviendo estos días en un plato de televisión. Esto ocurría ayer por la tarde en el programa de Sonsoles Onega. Y ahora Sonsoles, y ahora echar una cabezadita.
4: ¿Cuándo? Dedicar tiempo a para buscar un regalo que recuerden.
5: ¡Que se me está quedando dormida, señora! ¡Buenos días! ¡Ole, por favor!
4: ¡Ay, pobre!
5: Lleva usted desde Zapatero dormida. ¿Qué le estoy viendo?
3: Yo estaba pensando, digo, igual es de 2011, eso ni la Veña Durmiente. No, no.
2: No, son de horas... que habían dado información,
1: sí,
2: ¿no?
1: Es que, son horas malas.
2: Y que según qué contenido pongas, la gente se te duerme.
3: Sí, es que sí, además
1: dice... tanto collar y joya, dicho, he hecho una
3: dice, dice, no me joyas, venga, que voy a dormir un poquito. Pero claro, esto te pasa en el programa de Sonsoles Onega. Y dices, bueno, mira, ella lo saca así con ese gracejo que tiene. Pero, ¿y si te pasa desde Juan y Medio? Ahí puede pasarte algo bastante grave, porque Juan para esto no se corta.
6: Perdón un segundito, porque no sabemos, público, si asistimos a una muerte en directo o simplemente que Eloisa se ha quedado. También les digo una cosa, no sabemos si está ahora mismo poseída y está en contacto con el más allá.
3: O sea, es que tú imagínate que te duermes allí.
1: Han dado tres opciones, o ¿sí? dormida, o la había palmado, o estaba poseída.
3: Bueno, es que si no palmó mientras dormía, palmó al despertarse. ¿Por qué? ¿Qué hizo Juan? Echó a todo el público de las gradas, apagó la luz e hizo creer a la señora que se había que llevaba un día durmiendo allí.
7: ¿Qué ves? Soy Eva. ¿Qué te has quedado dormidita? Que el programa ya se acaba hace un rato.
8: ¿Se ha acabado? Yo no me he enterado.
6: ¿Ha llamado de tu casa?
7: ¿Quién ha llamado? Mi hija.
6: ¿Que llevas durmiendo desde ayer?
7: Ah.
6: Es que no has pegado ojo esta noche, ¿no?
7: No, me tomé una pastilla anoche, no pegué grande, ¿no?
6: No digas la marca porque se la van a quitar de las manos.
3: Sí, déjalo, diga la marca. Es muy grande.
1: Nosotros los primeros.
2: Bueno, no te alejes mucho de la radio, porque en breve recibimos aquí, en directo, en Atrévete, en Cadena Dial, a Gonzalo Hermida.
1: ¡Vamos!
2: Antes, un poquito de...

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2: Hola, buenos días. Es jueves, ya hemos superado las 10 de la mañana. Las 9 en Canarias. ¿A que a las 6, cuando eran las 5, no os parecía esto tan fácil?
3: La verdad que no, ¿eh? Pero ¿y cómo pasa la vida, eh? Inexorable.
2: Sí, pam, pam, pam, pam. Hombre, con buen rollito, con buenas canciones. Hablando de buenas canciones, en breve saludamos a Gonzalo Hermida, que viene de visita a la radio. Tiene cosas que contarnos. O eso esperamos, para eso viene.
3: ¿Trae desayuno?
2: No lo sé.
3: Espero que sí, ¿no? Yo creo que sí.
2: ¿Se tirará el rollo?
3: Sí, yo conozco a Gonzalo y seguro que trae buffet libre.
2: ¿Sí? Poco le conoces entonces. Venga, vamos a por canciones, porque llega una de las canciones que se incluyen dentro del disco Ritorno a Vía Dalma. Es el disco de Sergio Dalma.

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3: Me has invitado a bailar, estás espectacular.

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1: 10 y 12, 9 y 12 en Canarias. Ha llegado el momento, ya está aquí. Está con nosotros, ya es uno de los grandes, Gonzalo Hermida.
2: ¡Vamos! ¿Y con desayuno? ¡Ah, no!
3: Se me ha olvidado.
1: ¿Se te ha olvidado? ¿Tú no desayunas?
3: Pero yo sé que ustedes me queréis, no hace falta. Cuando uno lo quiere en la casa, no hace falta llevar las manos vacías siempre.
1: Bueno, venga. ¿Tú tomas café por la mañana?
3: Dependiendo de con la energía que me levante. Hay que escuchar al cuerpo de uno.
2: Pídele uno cargado.
1: Hoy te pide uno, el cuerpo. ¡Venga, papelito marchando! Bueno, Gonzalo Hermida, que está inmerso en una gira que fechas. Sí. Y por fin ayer se anunció un final de gira. Yo creí que no tenía final.
3: A mí no me pone tan contento cerrar una gira nunca, ¿eh?
1: ¿No?
3: No, porque aparte esta Bandera Libertad a mí me tiene loco de contento y de emocionado con las canciones. Pero ayer se anunció una cita muy importante en Madrid, que es en La Riviera. La Riviera de Madrid la hacemos el 17 de septiembre de 2027. Va a ser una fecha marcada para mí.
1: Perdón, ¿te he oído bien? ¿2027?
3: 2027, claro, pero ¿sabes qué pasa?
1: Que te queda un año entero.
3: Pero tío, es que si no... Si yo acabo ahora la gira, ¿qué hago? ¿Qué más hago? ¿Me quedo en mi casa?
2: ¿Para qué vas a descansar, verdad, cariño?
3: ¿Qué va? Descansar ya cuando me muera. Ya.
1: A repartir alegría.
3: Totalmente.
1: Bueno, entonces una gira además llena de éxitos, ¿no? Estás disfrutándola de verdad.
3: Muy contento. Tú lo sabes que viniste allí a Cádiz y yo estoy muy emocionado con esta gira. Las canciones creo que están conectando mucho con el público y sobre todo cuando cierro los ojos soy feliz porque la canción conmigo se lleva bien y yo con la canción también, así que...
1: Ah, eso está muy bien, llevarse bien con las canciones, porque así, porque los discos necesitan también en darles un poquito de recorrido, el Bandera Libertad, ¿no?
3: Sí, de hecho cuando sale el disco normalmente puede que alguna canción en directo no te lleves bien con ella, y me ha pasado, con alguna del disco no me llevo bien todavía, pero ayer por ejemplo estaba ensayando y me enamoré de una nueva y dije, uy, me encanta hacerla así en acústico. Esas cosas pasan, tío.
1: A mí eso también me pasa. ¿Sí? Empezamos, ¿no? Sara y yo juntos hace 4 años y no la aguantaba, te lo aseguro. O sea, pero mira, al final la chica tiene su punto.
2: Mira, qué majo. De todas maneras, me vais a perdonar una cosa, Gonzalo, te voy a decir una cosa. Estás en el programa líder de las mañanas en la música en español.
3: Hombre.
2: Y tampoco estás contando nada nuevo.
1: Bueno, pues hablemos de la gira Verano Dial. Venga. También vas a estar en la gira Verano Dial.
3: Venga. Estoy en la gira Verano Dial, que yo siempre lo he dicho que es una vacaciones con amigos y pasarlo divertido, increíble, porque... Me lo paso muy bien con compañeros, es lo guay. Llego con la guitarra, a lo mejor de haberme comido un pescadito frito en no sé dónde, y de repente aparece.
2: Y dale, venga.
1: Eso ya lo has dicho de tu gira, tío.
2: Contando que sí, que hasta la gira Dial. Pero, en serio.
1: Eso ya lo has dicho de tu gira. Ahora nos dirás que el 28 de junio estás en Paterna, 29. Bueno, pero que con la gira Dial también estás. Que sí, ya lo sabemos, que lo disfrutas mucho, que te gusta mucho el escenario.
2: Bla, bla, bla. Que ya nos hemos metido en tus redes, tío, que lo hemos visto todo.
1: Sí, lo ha visto todo el mundo.
2: Cuenta algo exclusivo.
1: La gente ha visitado cadenadial.com y ya sabe las fechas y que estás en la gira.
3: Vale.
1: La gente ha visto tus redes y ya sabe que el 27 de septiembre. No,
3: el 17 de septiembre.
1: Del 27, termina gira.
2: Otra vez.
3: Quiero sorprender a Sarai ahora, que le hago, tío.
2: Sorprender, lo mismo.
3: ¿Te canto un temita nuevo? Tampoco, no vale.
2: Vamos a cambiar las tornas.
1: Venga, vamos a sorprenderle nosotros a él.
2: Venga.
3: Venga, vale.
2: Me agacho, gracias que tengo lumbago además.
1: Le quitamos de plano a Sarai. Bueno, pues estás aquí esta mañana, además de hablarnos para tu fin de gira, de hablarnos de tu gira, de la gira Verano Dial, porque te queremos hacer entrega de algo que conmemora 40 millones de reproducciones.
3: ¿Qué dice?
1: 40 millones de reproducciones.
3: ¿Qué me está contando, Julia?
1: Esto no te lo esperabas.
3: Sí, tío.
2: Esto sí, esto sí.
3: ¡Hostia!
1: Pues.
3: Ya sé, ¿no?
1: Lee lo que pone.
3: Madre mía, dame un abrazo, tío.
1: Enhorabuena.
3: Oh,
1: enhorabuena.
2: Ah, estás emocionado, qué bonito.
3: Ostras.
2: Que estabas ahí contando tus cosas que ya hemos visto.
3: Madre
2: pero
3: mía.
2: Por favor, lee lo que pone.
3: Gonzalo Hermida, más de 40 millones de reproducciones, junio de 2026. Ostras, tío.
2: Y viene enmarcado, ¿eh?
3: Qué bonito, ¿no?
2: En cristal bueno.
3: Qué maravilla. ¿Esto lo teníais todos callado, qué, tío?
1: Tu oficina te quiere, ¿eh?
3: ¿Qué? Os iba a insultar, pero no.
1: Raúl Madroñal, María.
3: Raúl Madroñal, María Gabeira, muchísimas gracias. Os quiero. Qué maravilla.
2: Es una
3: preciosidad.
2: ¿Dónde piensas colocarlo?
3: Pues
2: porque
3: mira,
2: es un lugar especial.
3: Esto quiero decirle y dedicarles unas palabras también a ellos, a mi oficina, porque estoy locamente contento y emocionado. Yo vengo aquí a contar todas estas historias, pero que las canciones lleguen a casa de la gente, que las canciones pues al final conecten. Yo me dedico a escribirlas. Ellos se dedican a moverlas y además con una sinergia muy bonita. Mira, estoy temblando y todo, pero nada, darle las gracias a mi equipo de M2 Music porque los quiero con locura, los amo. Gracias por todo y gracias a vosotros por hacer llegar, no sé qué decir, pero por hacer llegar las canciones a casa de la gente. O sea, esto, porque hay mucha parte de esto. O sea, no sé qué decir, tío. Estoy realmente emocionado.
1: Bueno, pues disfrútalo.
2: Sí.
3: Qué nervios, tío.
2: Y ponlo en el baño, porque es un lugar en el que tú estás tranquilo, sentadito, y puedes estar observándolo.
3: Y se empaña, esto se empaña.
2: Bueno, me le pasas un pañito.
1: Gonzalo Hermida, lo decía ya al principio, ¿no? Vida, es ya, tío, uno de los grandes. Se confirma. Bueno, pues, wow. Gonzalo, de verdad, gracias por querernos como nos quieres. Por,
3: a vosotros.
1: Por darnos esta oportunidad de venir aquí a, wow, a compartir contigo este momento. 40 millones de reproducciones. Me parece increíble.
3: Qué,
1: tío,
3: fuerte, qué bueno. 40 millones de personas dando el clic, ¿eh? Qué maravilla. Pues esto me anima a seguir haciendo más canciones, más,
1: pues,
3: música.
1: Haz.
3: Y a venir a presentarlas aquí siempre, a la Atrévete Maravilloso, con, ay, vosotros y con vosotras.
1: Bueno.
2: ¡Te comemos la cara!
1: Todos podéis consultar su gira y, por supuesto, la gira de Verano Dial, que también está con nosotros, está con Cadena Dial, Gonzalo Hermida. Gracias.
3: Gracias a vosotros.
1: Felicidades.
3: Quiero con locura.
1: Chao. Que no se acabe la noche.

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23: Pues son las 10:33 de la mañana, 9:33 en Canarias. ¿Quieres más canciones? ¡Hombre! Si aquí las tenemos todas. Mira, de Leire Martínez, de Maluma y esta, de Aitana, superestrella.
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0: vaya canciones, ¿eh? Y está en especial Mil calles llevan hacia ti, el tema de La Guardia, una de esas canciones inolvidables y además que sientan bien. Las escuchas de golpe y es como un golpe de aire fresco. Esto está muy bien. Oye, hay cosas a las que todos le tenemos miedo. Hay cosas que te dan un poquito de miedo, hay cosas que te dan un muchito de miedo y cosas que te dan pánico.
1: ¿Qué te da miedo?
0: A mí me da miedo, pánico. Al ridículo más espantoso, y es darse un golpe, pegar un traspié, caer delante de mucha gente.
1: Es verdad, yo nunca te he visto caerte delante de gente.
0: Ya procuro yo no ponerme delante de mucha gente, pero es que lo paso fatal. Imagínate que estamos presentando un escenario ideal.
1: Sí.
0: O en un programa de los que hacemos fuera en la calle.
1: Sí, un directo.
0: En un directo de Atrévete. Y te pegas un barrigazo. O sea, eso eres. Es que eres muy ridículo.
1: Bueno,
0: y le tengo un sentido de la.
1: No, pero no seas así, porque siempre decimos en este programa que de los errores o de los defectos sacamos virtudes, pues haríamos alguna gracieta. A mí me ha pasado, no en ningún directo de Atrévete, ni ningún show, ni presentando nada, pero es que te juro que no me voy a olvidar nunca. Tendría yo 17 años, llevaba un año con un chiquito. Bueno, con Jaime.
0: Ah, era muy jovencita.
1: Sí, no contigo, o sea, con un novio que tuve.
0: Hay más Jaime que yo en el mundo.
1: Claro, que se llama Jaime Salvat. Estoy dando hasta el apellido. El caso, que llevaba un año con él y me decía todo el rato, ay, venga, a ver si quieres conocer a mis padres, porfi, venga, venga, te les presento. Y ya por fin, te lo juro, después de un año dije yo, venga, hoy es el día, preséntame a tus padres. Total, que fui a su casa, había llovido, la entrada estaba que resbalaba viva la entrada, y según abre las puertas de la casa sus padres, me ven y al suelo. Pero para atrás que me caí. Tú imagínate qué vergüenza, si ya la situación con 17 años conocer a tus suegros te da vergüenza, si encima te caes peor.
0: O sea que ya...
1: La relación luego no funcionó, obviamente.
0: Quedó marcada, claro. La relación quedó marcada por ese incidente.
1: Pero que no lo dejamos por eso, me refiero, porque no cuajó el amor.
0: Sí, hombre, no te desenamoras de una persona porque ves que sea patosa y se caiga al suelo.
1: No, pero que te juro por mi vida que fíjate que a más años no me he olvidado nunca de esa caída. O sea, era un tierra trágame en toda regla.
0: Bueno, la gente tiene sus tropiezos.

0: Sus caídas, qué tropezón o golpe tonto te diste delante de mucha gente. Venga, compártelo con nosotros. Así me ayudáis a superar ese miedo a pegarme el tortazo. A lo mejor fue el día de la graduación de uno de tus hijos y llegabas tarde, entras corriendo y cuando te está viendo todo el mundo en el salón de actos del cole, ¡paga, paga!
1: Ostras, que, pero ahí lo pasa mal el
0: hijo.
1: Yo
0: no me levanto del suelo si me pasa eso. Si me pasa eso, no me levanto del suelo.
1: Pero que tú ahí no importas, con todos mis respetos. La pregunta es del hijo.
0: ¡Me hago el muerto! O estás en el autobús y vas a bajarte del autobús, no ves el último escalón porque no prestas atención y ¡pataplaf!
1: No pasa nada porque el autobús ya se va, pero ya se ve. ¿Lo ves como hay que sacarle siempre la parte positiva de todo?
0: Y te ven quedarte ahí en el arcén tirado. Es muy triste.
1: Y llaman al 112.
0: Atrevida, atrevido. ¿Qué tropezón? ¿Qué golpe tonto te diste delante de mucha gente? 628 54 71 33.
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0: Bueno, muchas más canciones para ti. Esto se llama Cabeza de Ratón y es lo nuevo de Leire Martínez. ¿Puedes darle un poquito más de volumen a esto? Te va a dar mucha energía.

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0: vaya canciones. ¡Qué de canciones, eh! No me dirás que no. Efecto Mariposa, el mundo. Pues hemos llegado prácticamente al final. Queda recordar que este jueves es un día especial, que es un día que hay que aprovechar.
1: Sí, lo hemos vivido aquí con la visita de Gonzalo Hermida y también ese reconocimiento a los 40 millones de reproducciones, pues que quedan muchas cosas.
0: Quedan muchas cosas. Bueno, y te queda mucho día para disfrutar. Es un día especial y hay que vivirlo. Es 18 de junio y es jueves. ¡Buenos días, Dani!
2: Buenos días, Jaime. Buenos días, Saray. Hoy mi día va a ser especial porque tengo la suerte de compartir mi vida con una persona que me hace feliz de verdad. Quiero aprovechar para decirle que la quiero muchísimo, que cada día a su lado me confirma que elegí a la persona correcta y que pase lo que pase, siempre voy a estar ahí para ella. No necesito grandes momentos para darme cuenta de lo importante que es. Me basta con verla sonreír, escucharla o simplemente compartir cualquier momento juntos. Gracias por aparecer en mi vida. Eres mi lugar favorito y la persona con la que quiero seguir compartiendo todos mis días. Te amo infinito, Laura.
0: ¡Guau! Vaya momentos románticos que tenemos a estas horas en Cadena Dial, en Atrévete.
1: Bueno. Laura, por favor, cómete a besos a tu chico, por favor. Qué que bonito. Si no, nos lo comemos nosotros.
0: Bueno, disfrutad del día. El jueves ya queda encarriladito. Los de Atrévete volveremos mañana, será viernes, a las 6 de la mañana, 5 en Canarias, y jugaremos en el Todo Nada a las 9 y cuarto, 8 y cuarto en Canarias, por 1.300 euros. ¿Qué te parece?
1: Fenomenal, ojalá fueran míos. Ahora tienes que dar lo de los abrazos, porque la gente cuando no los das está como verdad. Vacía.
0: Venga, pues ronda de abrazos. Hasta mañana.
1: Sí, muy bien.
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24: Las 11 de la mañana, 10 en Canarias. Muy buenos días, los atrevidos que se marchan en ese programa tan emocionante como cada mañana. Yo, Jaime Saray. El saludo de tu amigo Rafa Cano. Arrancamos. Para no perderte aquí en Cadena Dial, te damos las coordenadas, las nuestras y las de Álvaro García.

0: Sebastián, nos venimos muy arriba con Malú cada vez que la escuchamos. Por eso es una de nuestras artistas de referencia aquí en Cadena Dial. Y enseguida seguimos con grandes estrellas que llegan ahora con Chayanne, preparados para emocionarnos, y también con Alejandro Sanz. No te muevas.
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nuestra apuesta durante toda esta semana con un mexicano al que veneramos. Sí, no es que nos guste, es que lo veneramos. ¡Qué grande! ¡Qué manera de hacer las cosas! Se llama Carin León. Es nuestro Super Dial esta semana con su nueva canción Desde que te tengo.

0: La noche entera de Vico, de este Si antes te hubiera conocido, de Karol G. Pasamos juntos la mañana, la mejor mañana del mundo con la radio de la música en español. Esto es Cadena Dial. Gracias por estar ahí. Gracias por dejarnos acompañarte en este jueves. Que ya huele a fin de semana, por cierto. Viene ola de calor para el fin de semana, ¿eh? Así que mucho cuidadito. Y enseguida llega Diego Torres con Manuel Carrasco y Álvaro Soler con David Bisbal. Buena compañía aquí en la radio, en Cadena Dial.
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0: Bacano. Son las 11:30, 10:30 en Canarias. ¿Vas a quedarte? Me gustaría que te quedaras. Diego Torres y Manuel Carrasco cantan juntos esta preciosa canción.

0: estar siguiendo el sol. No te preocupes, que este fin de semana no va a hacer falta que persigas al sol. Nos va a caer una buena, ¿eh? Bueno, pues enseguida vamos a seguir poniéndote aquí en Cadena Dial la música más refrescante para este veranito. Con canciones que nos traen ahora, por ejemplo, Gloria Estefan, Antonio José o Dani Martín, entre otras grandes temas.
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con Conchita, una canción que tiene ese optimismo que tanto nos gusta de las canciones de Conchita, ¿verdad? Bueno, pues prepárate porque enseguida hay mucho más que compartir. Llega Pastora Soler, también Dani Martín y Antonio José.

0: Qué bonito canta Pastora, ¿eh? ¿Cómo canta? Porque se puede cantar bonito y no cantar tanto, pero es que ella lo tiene todo. Pastora Soler es mi salvavidas. Es su última canción compuesta por Antoñito Molina para ella. Estamos a punto de alcanzar las 12 del mediodía, 11 en Canarias. Quédate porque enseguida te pongo la nueva canción de Fangoria que nos va a hacer venirnos muy, pero que muy arriba, aquí en Cadena Dial.
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0: Son las 12:11 en Canarias. Juntos compartimos lo mejor de nuestra música. Esto es Cadena Dial. Y con las ganas que tenemos, por ejemplo, de compartir juntos lo nuevo de Fangoria. Esto te lo voy a poner ahora. Cadena Dial. Antes, recibe el cordial saludo de tu amigo Rafa Cano, este que te habla. Vamos a compartir juntos, como cada mañana, todo lo mejor y lo último. Y lo último de Fangoria se llama Me Voy. Hacía años ya, que no sacaban disco nuevo. Bueno, pues aquí está, disco nuevo con nuevas canciones. Y este es el tema estrella. Me Voy, Fangoria.

0: Pues sí, lo importante es centrarse en esa vida y no perder jamás el rumbo, sea caminando o sea disfrutando de todo lo que te gusta, que para eso aquí en Cadena Dial somos muy expertos en ponerte la mejor música. Mira, enseguida, una de las canciones mágicas que unió a Jennifer López y a Marc Anthony en esa historia de amor. Y luego te pongo la nueva de Pablo Alborán. 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

estaba ese No me ames, la canción que unió a Jennifer López y Marc Anthony. A veces la música tiene ese poder. Y aquí en Cadena Dial lo sabemos. Ahora, algo de mí. Bueno, de mí no, de Pablo Alborán.

Sin tu amor, ahí está Juanes, una de esas baladas que tanto nos emociona. Una canción de amor con mayúsculas. Y esto es lo último de Álvaro de Luna aquí en Cadena Dial. Se llama Dime dónde estás.

0: Ahí está Manuel Turizo con esa bachata que tanto nos gusta y que no nos cansamos de escuchar una y otra vez. Pero hablando de canciones mágicas, de las que no nos cansamos, mira, llega India Martínez con Melendi. Ya adivinas cuál es, ¿verdad? La de la infidelidad. Y también lo último de Neil Molin.
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1: Las 12:30, 11:30 en Canarias. Este es el nexo. La música es el nexo. El nexo de unión entre tú y nosotros. Y Neil Moliner. Esto se llama Me Acuerdo de Ti, en su álbum Nexo.

0: Esa infidelidad de Indio Martínez y Melendi juntos en esta canción. Ay, si ella supiera lo que estamos haciendo. Bueno, pues aquí lo que estamos haciendo es compartir la mejor música, intentar que el día vaya mucho mejor si te pillo trabajando. Enseguida vamos a seguir mejorándolo con Bombay, con Marta Santos y también con Malú.
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es la mesita de noche, con Andrés Coy, el que fuera vocalista del grupo de Vicio. Andrés. Bueno, y ahora vienen tres canciones sin interrupción, tres temazos con tres mujeres de bandera. Canta Malú su nueva canción, llega Paulina Rubio y también esta canción que tanto nos gusta de Marta Santos, aquí en Cadena Dial.

0: Ese es el primer amor de Malú, su último éxito en ese disco llamado 15, con el cual ya está de gira y arrasando además. Nos alegramos por ella. Bueno, vamos a llegar a la 1:12 en Canarias. Nos espera Gonzalo Hermida y escuchamos a Ricky Martin con Maluma. Y este sábado tenemos programón.
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0: Es la una del mediodía, son las 12 en Canarias en este jueves que nos va a plantar casi casi en el fin de semana. Estamos ya tocándolo con las manos. El saludo de tu amigo Rafa Cano. Ya es disco de oro con su bandera Libertad, es Gonzalo Hermida y este es su éxito, Que no se acabe la noche.
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0: Vente para acá. Ahí estaba Ricky Martin con uno de sus éxitos. Y en Cadena Dial vamos a compartir ahora uno de esos temazos emblemáticos de la Pantera de Figueras, Mónica Naranjo. La canción la conoces de sobra y te la vas a cantar. Y también llega David Bisbal, que por cierto también trae otro temazo aquí en Cadena Dial.
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Abo de sus besos. Por cierto, ya sabes que ayer fue un gran éxito la gira del verano en Vigo. Hoy descansa, pero mañana estará en Arroyo de la Encomienda, en Valladolid. Y uno de los artistas que va a estar allí son ellos. Se llaman La Llave. Este es su nuevo tema, Mi Acierto.

0: está mi persona vitamina, es Álvaro García. Esa es la música, esa vitamina que te pone las pilas y que hace que un día así como muy normalito sea un día especial para alguna canción que compartamos juntos. Por ejemplo, las que vienen ahora con Ana Mena o con Carlos Vives.
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0: La 1:30, 12:30 en Canarias. Siempre te digo que aquí en Cadena Dial tenemos el poder de cambiar el día con una gran canción. A veces depende de que esa canción te la dediquen. Y puestos a dedicar canciones, y tiene un montón, pues Carlos Vives, que te dedica la canción suya, la que tú quieras.

Ahí estaba con un clásico, Ana Mena, una de las reinas sin duda alguna de la música española ahora mismo, y no solo en nuestro país, también a nivel internacional. Y de este clásico de Ana Mena

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Somos dos desconocidos que pasaron a no verse más. Él se llama Kale. Es uno de los artistas que tienes oportunidad de ver en la gira del verano de Cadena Dial. 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Junto a él estarán artistas como Cepeda, María Parrado, Andy, Guille Toledano. En fin, tienes todo el cartel de no solo el concierto de mañana, sino de todos los conciertos de la gira en todas las ciudades en nuestra web en cadenadial.com. Así que no te lo pierdas. Estamos inundando de música todo el país con la gira del verano de Cadena Dial. Y ahora vienen tres temazos sin interrupción. Llega Nato Roja, llega Marc Anthony y también Merche. Lo mejor de nuestra música aquí en Cadena Dial.

0: 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Ahí están, los labios de Rojo de Merche. Por cierto, la próxima semana, el jueves de la próxima semana, habrá escenario dial en Cádiz con ella, con Merche, ahí estaremos. Y por cierto, se agotaron las entradas en 3 minutos, solo 3 minutos. Bueno, pues hasta aquí las últimas 3 horas que hemos compartido juntos. Te dejo en buena compañía. Carmen Ramírez toma el relevo y tú y yo nos encontramos mañana. Será viernes y la pasaremos juntos. El saludo de tu amigo Rafa Cano. Feliz jueves. Adiós.
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17: A las 2 en punto, 1 en punto, si estás en Canarias, ya se marcha Rafa Cano y yo, que soy Carmen Ramírez, me quedo a tu lado las próximas dos horas. Por cierto, ¿has visto el salseo de última hora? Sí, Sebastián Yatra, después del partido de Colombia, cantando y celebrando y... cantando él. Superestrella, sí, que se ha quedado la gente con la boca abierta. Impresionante. Pues tú también te vas a cantar este temazo de Aitana en su álbum Cuarto Azul. Así es como arrancamos este tiempo que compartiremos tú y yo juntitos en Cadena Dial.
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Momentos que no olvidamos, al menos musicalmente, que están siendo revividos gracias a la gira que están llevando a cabo por todo el país, La Oreja de Van Gogh. Ahora que ha pasado más de un cuarto de siglo de esta canción, que fue uno de los temas con los que empezaron, me pregunto cómo lo sentirán, cómo lo vivirán, ¿no? Porque claro, ha llovido desde entonces. ¿Y cómo vives tú el amor? ¿Eres de esas personas que cuando te atraviesa la flecha del corazón de Cupido tienes que decírselo a todo el mundo, cantarlo, sonreír a la vida y decirlo, gritarlo a los cuatro vientos? Yo creo que Juanes es un poquito así, ¿eh? Al menos por lo que nos cuenta y canta en una de las canciones de su último trabajo, Juan Esteban. Hagamos que esta.

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1: Pero además literal, ¿eh? Porque desde este mes de junio ya sabes que está llevando a cabo la gira de tu vida, además con Cadena Dial como emisora oficial, recorriendo de punta a punta el país en este viaje emocional en el que repasa sus grandes canciones. Antonio Orozco acompañándote en la tarde de este jueves en Cadena Dial. Y por cierto, estuvo acompañando a Pablo López hace tan solo unos días en el concierto que el malagueño ofreció en Barcelona, ¿eh? Tengo una complicidad ambos que nos encanta. Pues un poco como la tuya y la mía, también muy cómplices a la hora de disfrutar y emocionarnos con canciones de toda la vida y canciones nuevas como esta que nos trae Pablo López.

0: Y pues podríamos aprovechar, porque cuando nadie ve, cuando sientes que estás, bueno, un poco a tu bola, ¿no? Es cuando bailas y lo gozas todo mucho más. Es lo que vamos a hacer en la próxima media hora, así que vete preparando y ve ensayando los pasitos de la salsa que nos vamos a marcar junto a Luis Fonsi y Faith. También tengo para ti a Fito y Fitipaldis, Manuel Carrasco o Guille Toledano. ¿Qué? ¿Te quedas, no? Claro.
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No sé si es cambiar o adaptarse, ¿eh? Pero lo que está claro es que el amor casi lo consigue todo, ¿eh? Luis Fonsi, Fe, juntos a ritmo de salsa y sonando en cadena dial con Cambiaré. Y ahora cambiamos de estilo.

que es un tío valiente, ¿eh? Pero oye, yo me pondría a temblar si tuviera que presentarme ante 80.000 personas, o 70.000 creo que es el aforo de La Cartuja en Sevilla. Pues lleva ya dos nochecitas y le quedan todavía dos noches salvajes a Manuel Carrasco y su público. Pues sí, si pudiera estar ahí y poder gozarlo. ¿Tú vas a estar? Pues disfrútalo, disfrútalo. Vamos a ver qué sorpresas tiene deparados el onubense en estos dos últimos conciertos en Sevilla. Bueno, quedará otro en Madrid el 27. Que por cierto, hablando de emociones fuertes, ¿cómo y qué bonito quedó la gente cantando con Guille Toledano estas Mil Mariposas en la gira de verano?

está bien, ¿para qué lo vas a tocar? Déjalo como está, hombre. Por ejemplo, tu punto en el dial, no lo toques, no lo toques. Lo mejor de nuestra música te acompaña este jueves ahora con Antonio Carmona desde Drom Baró, su álbum Éxodo, en el que hay alguna que otra colaboración sorprendente y canciones que lo que te va a tocar es el alma, el corazón, más de lo que te quiero.

0: Bueno, ahora puedes pedirle que bailéis, que cantéis, porque ha vuelto a los escenarios con su tour Insurrección. La música de Dani Fernández cerrando esta hora. Y enseguida abrimos una nueva con Pastora Soler y el tema que compuso para ella, Antoñito Molina. ¿Cómo nos gusta mi salvavidas? Bueno, mis salvavidas y todas las que te seguiré poniendo, no te vayas.
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0: Feliz jueves a todos. Son las 3 en punto, 2 en punto si estás en Canarias. ¿A quién le vas a dedicar mi salvavidas? Seguro, seguro que tienes a alguien en mente. Pastora Soler también lo tiene claro. Así te lo canta en este arranque de hora. Yo soy Carmen Ramírez, a lo mejor soy tu salvavidas, pero lo que sí quiero ser es tu compañía una hora más y ponerte canciones que te toquen el alma, como esta que ya empieza.
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Yo estoy con ellos, ¿eh? Yo tampoco quiero problemas. Que estamos a jueves, se acerca el fin de semana, el último de la primavera. Y ya lo que queremos son cosas fresquitas, ¿eh? Pasarlo bien, disfrutar de la vida y si puede ser contigo, pues ya el plan, perfecto. Contigo también es una de las canciones que nos está trayendo Borja, uno de los artistas que nos está acompañando en muchas ciudades de la gira de verano de Cadena Dial. ¿Quieres consultar dónde pasará? Lo tienes todo en la web.

0: Vamos, que te lo ha dicho el clarito, ¿eh? Qué de recuerdos con David Civera en Cadena Dial. Dile que la quiero. Pues lo que te digo es que si quieres seguir disfrutando lo mejor de nuestra música, lo mejor que puedes hacer es quedarte donde estás. Eso sí, tú decides a través de la radio, la web, la app e incluso el canal de la TDT. Esto es Cadena Dial y estoy a puntito de ponerte la última de Melendi.
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Vale, compro que a lo mejor el amor no tiene fecha de caducidad, pero sí que puede tener fecha de consumo preferente, como los yogures, ¿eh? Que a veces se ponen malos, quiero decir, el amor. Fecha de caducidad, eso sí, es una canción que nos traía desde su álbum Pop Rock Melendi. En Cadena Dial, ahora damos paso a Nil Moliner y mi

La pregunta no es por qué te vas, pues a lo mejor porque tienes que ir a recoger a los niños, porque tienes que irte a trabajar o porque, oye, que te cierran en el sitio donde tienes que recoger algo importante. La cuestión es, ¿te has descargado ya la app gratuita de Cadena Dial para no perderte lo mejor de nuestra música? Ah, ¿que no? Pues ya estás cerrando. Así no te pierdes a Laura Pausini desde Yo Canto 2, ni tampoco esto, Marioneta, el primer tema en solitario de Andy, un artista que nos va a acompañar en la gira de verano de Cadena Dial.

No solo las personas se quedan dentro de tu corazón, hay canciones que también. Puede que eso justo es lo que te esté pasando esta semana con la canción de Carin León que encuentras en su último trabajo, Muda. Sí, el 8 de mayo puso a la venta su nueva colección de canciones y entre ellas viene, con esto tan dulce, tan romántico, este pedazo de balada titulada Desde que te tengo, nuestro superdial.

0: Pues por el bien de los dos, quédate, quédate en Cadena Dial.
1: Por el bien de los dos.
0: Bueno, te lo está diciendo Coti, pero vamos, más claro agua, ¿eh? Y a partir de las 4:03 en Canarias te lo va a decir Marta Briz. Con ella te voy a dejar.
2: ¡Vamos!
0: Ya tiene el cafelito, lo tiene todo preparado, todos los discos, las canciones, bueno. Ah, y las ganas, que esas nunca nos faltan aquí, ¿eh? Yo soy Carmen Ramírez, ha sido todo un placer haberte acompañado este par de horas. Y si quieres, oye, que mañana vuelvo por aquí, ¿eh? Yo encantada de la vida. Eso sí, este jueves pásalo bien y disfruta. Pero antes de irme, es que te tengo que contar algo importantísimo, porque esto seguro que te interesa. 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Sí, ahora ya podéis seguir. Buenas tardes.
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15: Son las 4 en punto de la tarde, las 3 y estás en Canarias. Beso gigante de Marta Briz. Tenemos mucha buena música para compartir contigo y seguimos pues con toda la buena música, esas canciones que te ha traído Carmen Ramírez y que ahora nos llevan hasta el primer amor de Malú. Nuevo sencillo dentro de 15.

0: A veces echamos mucho de menos y en ocasiones pues también echamos un poquito de más. ¿Para qué nos vamos a engañar? Lo que nunca sobra es la buena música en tu cadena dial. Enseguida llegan por aquí Álvaro García o Diego Torres con Manuel Carrasco. ¿Te cuento más cositas? 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

Bueno, las coordenadas que te mandan esta canción Álvaro García son de Madrid, pero las coordenadas correctas para verles sobre el escenario de la gira de verano de IAL mañana día 19 de junio en Arroyo de la Encomienda, en Valladolid, pues son esas. Y las tienes todas en nuestra web, Cadena de Al.

imposible olvidarnos de Álvaro de Luna. Tiene nueva canción en Cadena Dial y te la trae ya mismo. Además, qué forma tan bonita de pedir perdón. Dime dónde estás, tan lleno de ritmo, por cierto.

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0: Hemos llegado a las 5 en punto, son las 4 en Canarias. Feliz 18 de junio. Nos volvemos imparables ahora. Cadena Dial. Aprendiendo de historias como la que nos trae Antoñito Molina.

pues la vida, ¿eh? A unos se les hace un poquito tarde y otros llegan justo a tiempo, incluso con un pelín de adelanto, porque aún no está aquí, pero falta muy poquito para que llegue el 4, lo nuevo de Pablo López. De momento nos ha llenado de esdrújulas que suenan de maravilla.

0: maravilla esto de cantarse el jueves, ¿eh? Es uno de los muchos aspectos positivos de tu cadena dial. Y es lo que vamos a seguir haciendo, porque para muchos el jueves empieza el fin de semana. Así que no seremos nosotros los que te pongamos ninguna traba, al contrario. El ritmo lo siguen poniendo Fangoria, Ana Mena y Rocco Hunt enseguida, y también un poquito de Pablo Alborán, que sigue de gira.
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maravilla. Si convertimos un jueves en un jueves en cadena dial con Fangoria y Sumeboy, los sonidos como este de Ana Mena en día.

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queremos algo de ti, Pablo Alborán, es que lo queremos todo. Está planeando ya para este fin de semana con su Global Tour Kilómetro Cero, del que Cadena Dial es emisora oficial, pasar por Zaragoza y por Mérida. Ahora, ¿quién llega? Es Andrés Suárez.

0: Vamos enseguida a la nueva hora, que arrancaremos con un artista que acaba de superar los 40 millones de reproducciones de su discografía y que además ha compuesto canciones para artistazos como Malú, Ilia Martínez, Pastora Soler, Sergio Dalma o Prince Royce. ¿Quién es? Te diré que no quiere que se acabe la noche. Buena pista, ¿eh? Y lo escuchamos enseguida. 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
0: Cinco en Canarias, por supuesto que es Gonzalo Hormida, ese artista que ha superado los 40 millones de escuchas.
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0: Enhorabuena, que no se acabe la noche, su éxito aquí en Dial. Todos los

Y así se escribe nuestra historia musical. Contándola a través de grandes canciones que poquito a poco forman nuestra historia, como te decía. Y otras que también la van componiendo más recientes, como la nueva de Neil Moliner dentro de su álbum Nexo, este Me Acuerdo.

Si alguien se te acerca estos días y te dice más de lo que te quiero, ya no te puedo querer, que sepas que escucha igual que nosotros Cadena Dial y que tampoco puede quitarse de la cabeza esta maravilla de Antonio Carmona, uno de nuestros más recientes premios Dial. Enhorabuena.

0: me puede gustar más esta canción cada vez que la escucho, que me vengo muy arriba. De Juanes y Una Noche Contigo, a Los Labios de Rojo de Merche o El Día Verde de Cepeda. Estamos coloridos, mira.
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rojo. Qué ganitas de verle sobre ese concierto especial escenario vial con Merche. 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

Si a ti lo que te salva el día es una buena canción en español, en Cadena Dial tienes unas cuantas, ¿eh? Y las más recientes también, por ejemplo, de Cepeda, que se viene con nosotros a la gira de verano de Cadena Dial en diferentes fechas y lugares. Las tienes todas, como siempre, en nuestra web cadenadial.com. Y así suena El Día Verde.

Vamos camino de las 7 de la tarde, 6 en Canarias. Lo poco que yo quiero es poder disfrutar de la buena música de Cadena Dial contigo. Y es que hay pequeñas cositas que nos hacen muy felices. Ellos lo tienen claro. Morat y Silvestre Dangond te lo cantan juntos aquí en Dial.

0: Qué bonito es eso de que hay alguna persona que todavía tenga la capacidad de hacernos perder la cabeza, ¿eh? Y que no sean otras cosas, que sea siempre por amor, bueno, por buena música, ¿eh? Sigue poniendo el ritmo perfecto MJ Ledón, así que te dejo en muy, pero que muy buena compañía para que sigas disfrutando. Mañana más, feliz tarde, beso enorme de Marta Briz. Chao.
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0: Hola, feliz tarde a todo el mundo. Acaban de dar las 7 en punto, son las 6 y nos escuchas en Canarias. Marta, un besazo bien fuerte. Ahí se va una superestrella y aquí llega... Pues llego yo. Mira, ¿qué le vamos a hacer? MJ Ledo, un placer.
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0: ¿Es posiblemente la entrada más triste de turno? Pues muy probablemente. Pero bueno, esto lo mejor inmediatamente a Aitana desde su cuarto azul con esta canción que nos vamos a cantar a pleno pulmón tú y yo ahora mismo. Superestrella, buenísimas tardes.
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Sin ningún género de dudas, es ella, Marta Sánchez, soy yo. Y alguien que también llegó a esta cadena dial inaugurando una etapa en solitario y gritando su nombre fue Leire Martínez, desde Historias de aquella niña, donde vas a poder encontrar este potentísimo...

0: no estamos solos. Pues claro que no. Pues anda que no vienen artistazos en la próxima media hora. Mira, entre otros, un puertorriqueño super futbolero que te va a poner junto a Feid a bailar salsa al ritmo de Cambiaré. Sí, es Luis Fonsi, también Carlos Vives o David Bisbal, entre otros. Esto es Cadena Dial y aquí suena lo mejor de nuestra música.
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2026 lleva sonando a verano desde enero, que fue cuando publicó Luis Fonsi esta irresistible salsa junto a Feid llamada Cambiaré. Disfrutando en Cadena Dial, bailando también contigo y además ahora invitando a que saques esa guitarra imaginaria que tú tienes y le des bien fuerte, que llega Dani Fernández. Sueña.

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ni puede ni quiere disimular lo plenamente enamorado que está de su mujer. Y aquí tienes una nueva muestra por parte del rey del vallenato, de Carlos Vives, con este Te dedico. Y yo quiero dedicarte unos minutitos, sobre todo a que saques la agenda y que te anotes mañana, si estás en Arroyo de la Encomienda, cita en la Avenida Severo Ochoa a las 9 con la gira de verano de Cadena Dial, que pone sobre el escenario, entre otros artistas, a Andy. Sin más coletillas, aquí lo tienes con Marioneta.

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0: no te me retires de ahí, del otro lado de la radio, porque nos citamos con Pastora Soler, con lo último de Juanes o con el gran Álvaro de Luna a partir de las 8, las 7 en Canarias.
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0: fuera por decir, ¿eh? Es que mira con quién nos encontramos para abrir esta nueva hora, con una de las más maravillosas de nuestro país, y esa no es otra que Pastora Soler, con Mis Salvavidas.
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Son las siete vidas de Antonio Flores. Y a no ser que maúlles y tengas bigotes, nosotros solo disponemos de una y hay que exprimirla al máximo, vivirla intensamente y asegurarnos siempre de ponerle una buena banda sonora. Elegir Cadena Dial es una idea maravillosa, sobre todo porque te encuentras con genialidades como este Hagamos Qué, lo nuevo de Juanes.

0: él le necesitamos siempre cerquita porque es que desprende buen rollo, buenas vibras. Camilo, con favorito. Y si tu favorito, por ejemplo, es Sergio Dalma, te va a poner a bailar Morena a partir de las 8:30, de las 7:30 en Canarias. O Manuel Carrasco y muchos más aquí en Dial.
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como él para recuperar de nuevo este éxito de Zucchero de Sugar for Macchiari, este Baila Morena que tanto nos bailamos y que seguimos haciendo gracias a Sergio Dalma.

suena a lamento este final y de verdad que lo es. Ojalá pudiéramos volver a ver con los ojos inocentes de un niño todo el mundo. La realidad, desde luego, sería totalmente distinta y mucho mejor. Manuel Carrasco, aquí lo tienes. Por cierto, ¿sabes a quién tienes en la gira de verano de Cadena Dial que ayer arrancó en Vigo y que mañana llega a Arroyo de la Encomienda en Valladolid? Pues a Sonia Gómez, que después de su aventura con Sweet California se ha lanzado en solitario. Así suena Irrelevante.

0: Te prometo que me emociono cada vez que la escucho, de verdad. Te juro que no hay un segundo que no piense en ti, ni en Laura Trigo, que se queda contigo a partir de las 9, las 8 en Canarias y además llega por todo lo alto arrasando, potente con Fangoria y Me Voy. Bueno, yo sí que me voy. Nos escuchamos mañana aquí de 7 a 9 horas antes en Canarias. Chao.
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Hola, 9 en punto, son las 8 en Canarias, estamos de jueves. Aquí MJ Edón lo que dice ahora es lo mismo que Fangoria, ¿eh? Me voy, pero mañana vuelve. Venga, abrazo de la trigo.

No desesperes ni te preocupes, que como decía Lara Fabián, si este es tu caso, otro amor vendrá. Oye, y si no, no pasa nada, que aquí en Cadena Dial te lo arreglamos en un momento con buena música y con canciones como la nueva de Pablo López. Esdrújula.

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0: Ya la hemos encendido nosotros en esta noche de jueves con Antonio José o con esta de Zoilo y Aitana.
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Ella es Malú y mañana la gira de Dial de verano se para en Arroyo de la Encomienda en Valladolid con artistas como Louis Ye. Más info en cadenadial.com. Esta canción

0: esta es la de David Bisbal con Premonición. Bueno, tenemos también por aquí premoniciones, ¿eh? Con buena música. Y ahora con la de Antonio Carmona.
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0: Esperado el tema de NEC con tu nombre. Y si estás cenando ahora mismo, que aproveche que sepas que hoy, 18 de junio, es el Día de la Gastronomía Sostenible. Bueno, pues guárdanos algo de postre, por lo menos, que aquí también ya te ponemos las canciones más dulces, ¿eh? A ver, esta es la nueva de Melendi, Fecha de Caducidad.
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Qué bien, un poco de bachata a estas horas de la noche con Dardos de Romeo Santos y Prince Royce. Bueno, mañana hacemos una parada en Arroyo de la Encomienda en Valladolid dentro de la gira de verano de Cadena Dial. Oye, si quieres más detalles, entra en cadenadial.com. Ahí no va a faltar la música en directo y encima del escenario, Andy, que regresa con Marioneta. Al fin llegué.

0: te vas. Ah, no, no, no, aquí los besos se piden, ¿eh, amigos? Carlos Vives y Sebastián Yatra, robarte un beso en Cadena Dial. Y ahora, un poco de Leire Martínez. Esto es Cabeza de Ratón.
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Inauguramos nueva hora juntos, son las 11:10 en Canarias, abrazo de parte de La Trigo. Falta una hora para que falló en lo vuestro, pero antes cambiaré. Es Luis Fonsi junto a Faith.

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0: Hoy nos vamos por la puerta grande, ¿eh?, con el Super Dial, el tema más importante todos estos días. Además, lanzando la alfombra roja con pétalos y, bueno, y arroz. A ver, que esto parece una boda ya. Desde que te tengo lo nuevo de Carin León. A partir de las 12:11 en Canarias, ¿qué falló en lo vuestro? Nada, que pases una feliz noche. Hasta mañana.
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0: Son las 12. Las 11 en Canarias.
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2: Corresponsales, feliz jueves. Bienvenidos, bienvenidas, bien hallados. Esta noche abrimos el programa con una de esas historias que duelen y que hacen pensar. Porque ¿dónde está el límite entre ayudar y dejar que abusen de ti? Esta noche vamos a escuchar a Luis, un hombre que ha decidido dedicar toda su vida a los demás, a sus hijos, a sus parejas, a hacer lo correcto, o al menos lo que él sentía como correcto. Pero la vida a veces devuelve golpes difíciles de entender. Una relación pasada, marcada por la tragedia, una nueva oportunidad en la que decide volcarse sin reservas, viajes, dinero, apoyo, hogar, y de pronto, sin previo aviso, todo cambia. ¿Se puede castigar la bondad? ¿Hay personas que confunden el amor con aprovecharse? ¿Qué falló aquí? ¿Confiar demasiado o no ver señales a tiempo? Esto es lo que Luis va a compartir esta noche con nosotros en el programa.
3: Resulta de que yo estoy separado.
2: Sí.
3: Hace ya 30 años. He criado a mis 4 hijos. Resulta que a los 20 años viene la madre aquí a otra casa. Yo repartí mi vivienda. Yo tenía 2 viviendas. Y yo miré para arriba y parece que Dios me dijo, darle la mitad. Y cogí la mitad. Entonces yo cogí y compré otra vivienda. Resulta de que ella hizo con el dinero lo que quiso. Aparte, se llevó una cantidad de dinero mío bastante grande, toda la de los niños.
2: En fin, esta noche abrimos debate como siempre contigo, porque seguramente en algún momento también has sentido que estabas dando más de lo que recibías. Venga, queremos escucharte, 927-1010 y en nuestro WhatsApp también, en una nota de voz, 659-3512-17. Ojo a esta frase porque resume muy bien de lo que vamos a hablar esta noche. No siempre puedes cerrar el pasado, pero sí decir que no te rompa el futuro. Comenzamos. Vamos.
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2: Queremos escucharte esta madrugada de jueves aquí en la radio, en Dial. Mira, empezamos con Laura, divinamente.
4: ¡Vamos!

0: Bueno, pues continuamos aquí contigo en Cadena Dial, en ¿Qué falló en lo vuestro? En esta madrugada en la que, como siempre, buscamos este punto de encuentro que es la radio, este refugio, este hogar para escucharte y sobre todo para ayudarte. ¿Y cómo podemos ayudar hoy a Luis? Pues vamos a ver. Luis, buenas noches.
1: Qué bueno, no sé, Álvaro. Muchas gracias porque, por lo visto, te di las gracias porque llevo 2 o 3 días escuchándote.
0: Sí.
1: Y me ha dado un poquito de paz y tranquilidad.
0: Ay, qué bien,
1: un poquito,
0: Luis.
1: Un poquito, nada más.
0: Me alegro muchísimo de que hayas encontrado esa paz y esa tranquilidad sí. En este programa.
1: Primero, te cuento, resulta de que yo conocí, y yo estoy separado.
0: Sí.
1: ¿No? Hace ya 30 años.
0: Sí.
1: He criado a mis 4 hijos. Resulta que a los 20 años viene la madre, vamos, aquí a otra casa, yo repartí mi vivienda, yo tenía 2 viviendas, uh-huh. Y yo miré para arriba y parece que Dios me dijo, darle la mitad, y cogí la mitad. Entonces yo cogí y compré otra vivienda.
0: Sí.
1: Resulta de que entonces cuando ella hizo con el dinero lo que quiso, aparte se llevó una cantidad de dinero mía bastante grande,
0: sí.
1: Toda la de los niños, X, eso es materia, eso no a mí esto no...
0: Pero tú...
1: Luis,
0: escúchame un segundo, que me estoy liando con la historia. ¿Tú te separas de tu mujer hace cuánto tiempo?
1: Hace unos 30 años aproximadamente.
0: Vale, ¿y en qué momento tu mujer va a pedirte todo esto?
1: Pues al cabo de los 20 años por ahí.
0: Vale, no, o sea, ¿tú te separas de tu mujer?
1: No iba a ver los niños, al colegio, yo nunca me he metido con ella, nunca, jamás en la vida. La
0: cuando tú te separas de tu siempre. Mujer, Luis, ¿cuántos años sí. tienen tus hijos?
1: Pues la verdad unos 7 años aproximadamente.
0: ¿7 años tienen tus hijos? ¿Os separáis?
1: Otro 9... Otro 11, eran pequeñitos. Eran
0: vale, tres chavales que están...
1: Cuatro chavales que están
0: en la infancia. Vale, vamos a ir por partes, Luis, porque si no me lío. Te separas de tu mujer y a partir de ese momento, ¿cuál es la relación que tienes con ella y con tus hijos? Porque entiendo que tú, a partir de ahí, tienes que pasarle una pensión a tu mujer para que pueda sacar adelante a tus hijos. ¿O cómo es la historia?
1: No, Álvaro, resulta de que entonces fuimos juicio tal y tal... Para arriba, para abajo, ella se juntó con una amiga. La amiga la metió por un sitio que no debía. La calentó, una amiga que estaba separada.
0: Sí.
1: ¿Y qué es lo que ocurre? Pues hubo problemas. Y entonces yo fui abogado, cogí mi abogado. Y me dieron a mí la custodia. Yo crié a los 4 hijos.
0: Ah, o sea que tú has criado tus 4 hijos.
1: Sí,
0: discúlpame,
1: sí.
0: Claro, no había entendido muy bien esta parte de la historia.
1: No. Yo he criado a los 4 hijos.
0: Tú has criado tus hijos. Y entonces...
1: Exactamente.
0: Vale, déjame continuar. Correcto. Entonces... Pasa todo el tiempo y ¿qué es lo que ocurre ahora? ¿Por qué te está pidiendo todo esto?
1: No, que al cabo de 20 años, ella viene aquí
0: ¿sí?
1: diciendo que la casa que yo he comprado yo le di la mitad. Yo vendí un piso en Sipiona y un piso aquí en el Parque Atlántico de Jerez. Y le di la mitad. Porque yo tengo el corazón muy bueno y miré para arriba y para que Dios me dijo, dale la mitad. Uh-huh. Y te queda tranquilo para que el día de mañana tus hijos no te lo echen cara. Uh-huh. Entonces le di la mitad, tuvimos juicio, resulta de que la jueza pues me da mis 4 hijos y me divorcio, ¿no? Uh-huh. Y entonces yo estoy criando mis 4 hijos. Resulta ahora después de que yo conozco una chica, ¿no?
0: Sí.
1: Que la verdad árabe. Te lo dice y me da igual, árabe.
0: Uh-huh. No pasa
1: entonces
0: nada.
1: Me veo exactamente correcto. Me ve, hola, ¿qué tal? He hecho lo otro, empiezo a hablar con ella, muy mona, vamos, un ramo de rosa, digamos, un ramo de rosa. Por dentro
0: sí.
1: estaba todo lleno de cucarachas, por lo visto, y todo esto, a la larga. Me he tirado 11 años con ella, más o menos, ¿no?
0: Sí.
1: Resulta de que cuando dice, mira, en mi casa nadie ha entrado. Pero resulta de que te veo tan buena gente tal y tal que te voy a dejar entrar. Yo entré en su casa, estoy llena de agua, todo esto, y digo, ¿tú cómo vives así? Chiquilla para arriba, para abajo, esto, lo otro. Ella tenía 3 niños, ¿eh? 3 niños tenía ella. ¿Eh? Entonces resulta de que veo que la nevera vacía Y digo, ¿esto qué es? Ni una mantequilla, ni nada vacío, no, lo único que había dos bolsas de plástico. Digo, vamos a ir por mandado. Entonces yo no iba a pretender, sino ayudarle.
0: Sí.
1: Y ya nos fuimos conociendo poquito a poco, y dio la casualidad de que la madre, en paz descanse, que ha muerto con el COVID, resulta de que si este es el hombre tuyo, te ha tocado, es trabajador, es honrado. Trabaja los domingos de las 5 de la mañana hasta las 4 de la tarde. Aparte tiene su sueldo. Aparte, total, que ya entonces decidió ella de casarnos. Nos casamos aproximadamente hace unos 10 años por ahí. Nos casamos por el grito Guzmán.
0: Sí.
1: Como yo escuché a una chica hace unos días.
0: Sí, es verdad.
1: ¿No?
0: Sí.
1: Que se reúnen las familias, tal, sí. Y tal, que eso es un ser, llega el ser, reúne las familias, tal y tal, que eres por esposo, y encima tú le tienes que dar dinero a ella. Yo le di 500 euros. Esa es la tradición que tienen ellos. O sea, resulta de que entonces, perdóname que estoy un poquito tranquilo, nervioso, porque voy a tener que ir al médico a tomar a pedir alguna pastilla o que me ayude o algo. Claro, entonces resulta de que yo tengo hay un piso y yo ahora resulta de que me veo en la calle, porque yo le compré un piso al más pequeño, los tres mayores ya tenía piso, y le compré, cuando se repartió el dinero, le compré un piso al más pequeño. Digo,
0: vale, pero ahora ¿de quién estamos hablando? ¿De este piso a quién?
1: Al piso, ese piso se lo compré yo a un hijo mío.
0: Vale, pero es que me estoy haciendo un poco de lío con esta mujer árabe con la que te casas hace 10 años y me estoy haciendo lío con esta mujer con la que te divorcias hace 30.
1: No, es que la que se divorció a los 20 años aparece por mi casa, por la otra casa que yo había comprado.
0: Vale.
1: Yo le había dado la mitad.
0: Vale.
1: Yo le había dado la mitad del dinero. Entonces yo compré otra casa, pero ahora resulta de que como mi hijo estaba soltero, pues entonces digo, elige un sitio y elige el piso que tú quieras, que yo te lo voy a comprar. Total, que se lo puso a su nombre, ¿no?
0: Sí, tienes que abreviar un poco, Luis, porque me estoy liando un poco con la historia. Hemos mezclado como dos historias aquí, los hijos. No me estoy enterando.
1: Total, esta es una separación que hubo, tal y tal, y entonces yo me quedé con los cuatro hijos. Yo quería mis cuatro hijos,
0: vale,
1: resulta yo...
0: Sí, tú te quedas con los cuatro hijos y durante todas
1: y yo los crío
0: y tú los crías durante muchos años. Hace un tiempo vuelve de nuevo tu mujer como pidiéndote una parte de un piso.
1: No, que decía que el piso era suyo.
0: Bueno, decía que era suyo, te lo estaba pidiendo.
1: Claro, quería entrar en mi casa y todo, digo, lárgate de aquí.
0: Vale, perfecto.
1: Lárgate de aquí, lárgate y yo te da la mitad,
0: sí.
1: Tú coges tu camino y yo cojo el mío.
0: Ya.
1: Por el mal comportamiento que tú has tenido.
0: Ya.
1: Total, resulta de que entonces el niño pequeño me dice, papá, mamá está muy nerviosa, estaba tal y tal. Le di un tranquilo de eso.
0: Sí.
1: Y total, y al otro día, a las 5 de la mañana, me llaman por teléfono, 15 horas, ahí me llama el telefonillo y dice, escúchame, que mira que tu mujer está tirada del puente. Y se había tirado aquí de un puente y se había matado.
0: ¿Pero qué me dices?
1: Entonces yo al cabo del tiempo, pues conocí a esta chica, me dio lástima, vi que no tenía comida, no tenía nada, le aporté todo lo que pude, le llevaba mandado todos los días a la chica árabe.
0: Sí, sí, ahora ya voy entendiendo.
1: Exactamente. Entonces, ahora, ¿qué es lo que ocurre? Que ahora resulta de que ella llevaba 10 años sin ir a su país. Digo, tú no te preocupes que yo te llevo este año. Si Dios quiere, te me lleva a tu país a ver a tu familia. Llevé a los tres niños suyos, llevé a ella.
0: Sí.
1: Encantado, que soy como más guapo, que esto. Lo pasamos estupendamente bien.
0: Sí.
1: Entonces compramos allí una casita pequeñita. ¿Eh?
0: Allí en su país.
1: Allí. Exactamente. Aparte, compramos un campito al lado de la playa.
0: Uh-huh.
1: ¿Eh? Y ahora, una vez que eso, pues nos venimos para acá. Entonces yo la he estado llevando tres años consecutivos, la he estado llevando a los cuatro, allí a su familia.
0: Mm.
1: Pero este año, el más pequeño, por desgracia, pues le han operado una vez, le han operado otra vez, de corazón, hasta le ha quedado la pierna mala ahora, le ha entrado una enfermedad en la cabeza.
0: Ay, pobre.
1: ¿Qué es lo que pasa? Que yo le digo a ella que yo no puedo ir. Porque el otro hijo de la otra mujer que se había fallecido, pues resulta de que está enfermo y yo no quería coger barco. Digo, pues no vaya a ser que coja el barco y tire para allá y me tenga que volver a la mitad del camino. Y digo, cariño, vete tú, toma el dinero, le di dinero, 1.500 euros, más 1.500 euros que tenía en la cartera, sí. Y te lleva a tus niños y disfruta aunque sea un mes.
0: ¿Y ahora cómo está la situación pues con la situación, esta mujer y estos hijos? Con los otros ya entiendo que son mayores y habrán hecho su vida. Pero con esta mujer, ¿cómo está la situación ahora? ¿Cómo te podemos ayudar?
1: Conmigo iba estupendamente. Y ahora resulta de que yo le cojo este año le digo que se vaya allí, que yo no voy a ir porque el niño me ha dicho que se le ha quedado la pierna mal, muerta, para arriba, para abajo, que le están metiendo unos líquidos, le han sacado hoy una enfermedad en la cabeza, y le digo, ya vete tú, coge el dinero de ese y te vas un mes, y con los niños un mes y unos días, y disfruta con tu familia. Total, que resulta que cuando viene, me aparece a los tres meses. Digo, y ahora resulta, llega a los tres meses, y me dice, toma, un regalo. Y yo, la verdad, siendo sincero, como me había dolido mucho, yo le dije que se fuera para un mes. No es que
0: rápidamente, Luis, que me quedo sin tiempo.
1: Exactamente. Entonces, resulta de que me trae un regalo, ¿verdad? Me trae una silaba y me trae... Y entonces yo no le hice caso y no le hablé. Y está dos días sin hablarle. Sí. Al que hace tres, llega a la casa y ahora coge, y como yo he comprado aquí dos viviendas más, coge... Llama al hijo mayor, que tiene 22 años, que pesa 200 y pico de kilos, llega aquí y empieza a llevarse todas las cosas. Se ha llevado todas las cosas. Yo ni no me ha dejado ni cusar nada. Entonces, gracias a Dios, es un materia porque yo, gracias a Dios, lo puedo comprar.
0: Claro.
1: ¿Entiendo? No. Y lo he comprado y lo he repuesto todo. ¿Qué es lo que ocurre? Que entonces yo, la única palabra que me dio ella, la única palabra que me dio ella, me dice... Y muchas gracias, cuando ya se llevó todo. Trae un camión de lío, se llevó todo.
0: Luis, es que me quedo sin tiempo.
1: Y me digo muchas gracias porque te ha portado muy bien con mis hijos. Y hasta ahora. Y ha cogido y se ha ido a las dos viviendas, me quitó las llaves.
0: Madre mía.
1: Y yo no me he dado cuenta cuando voy a esas manos al llavero.
0: Es que al final nos damos cuenta de cómo las personas terminan abusando, o no sé cuál sería la palabra, de nuestra bondad, de nuestro amor hacia esas personas. Luis, gracias. Buenas noches.
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0: Bien, pues vamos a ir recogiendo vuestras notas de voz, vuestros mensajes en el WhatsApp y también en el teléfono, si me quieres llamar, 927-1010 y el WhatsApp, el 659-35-12-17, ¿vale? Hoy vamos a ayudar a Luis. Por cierto, si tú también quieres relatarnos tu caso, si te apetece hablar, puedes hacerlo hasta las 3. Tenemos ya vía libre para que nos puedas hablar y comentar de lo que tú quieras, lo que necesites preguntar, lo que necesites compartir, lo que necesites preguntar. Aquí, hasta las 3, te escuchamos.
1: Buenas noches, soy Lourdes, corresponsal de Burgos. Mi odio es para Luis. Mira, Luis, primero felicitarte porque criaste tú solo a tus 4 hijos. Hiciste de padre y madre y eso dice mucho de ti, ¿vale? La fatalidad que tuvo tu mujer, que tuvo mal desenlace, ya separados, pero bueno, son cosas que pasan que nadie lo quiere. Pero bueno, ahora con tus hijos, por lo que comentas, tienes buen trato, le has comprado a tu hijo otro piso y bueno, se te ve que tienes una economía muy solvente, ¿vale? Sobre todo por lo que comentas de la compra de pisos, que hoy en día pues nos compramos un piso y estamos hipotecados prácticamente parte de nuestra vida, pero bueno, en tu caso se te ve que tienes solvencia. Entonces, con la que te casaste, tu mujer árabe, ya te lo decía tu suegra, cásate, que este trabaja 7-24, o sea, me parece muy fuerte, pero tú no lo veías, lógico. Te enamoraste y mantuviste a sus hijos, la dabas dinero a ella, la llevabas a su país y cuando tú no vas, se está 3 meses. Bueno, luego te trae el regalito de la chilapa. Pero bueno, al final se ha llevado todo, se ha quedado creo que con tu casa, por lo que has comentado. Y hasta luego, Maripili, es que es así. Luis, tienes que ser más vivo, que a veces las personas se aprovechan de la gente noble, ¿sabes? Y de tu dinero. Entonces, Luis, sé más vivo de verdad. Y otra cosa te aconsejo, yo sí te aconsejaría, porque te veo un poquito con bajón a la hora de verbalizar tu historia, que irías a un psicólogo, porque te puedo asegurar que te va a ayudar bastante, ¿vale, Luis? Así que nada, pasa página y ten más suspicacia para la próxima, porque se te ve un noblazo y un buenazo y se aprovechan de ti, ¿vale? Se aprovechan de ti las mujeres. Así que mucho cuidado, sobre todo con esta que has tenido, porque están a ello, a que las mantengas, a que la pagues y si la montas la casa, pues fíjate, puturro de fuá, o sea, ¿vale, Luis? Pero nada, hay que ser un poco más vivos en esta vida porque la gente hoy, de las personas buenas, abusan, ¿vale? De las malas no se atreven con las que son vivas, pero con la gente buena como tú e inocente, pues de eso abusan. Así que mucho cuidado para la próxima vez que te vuelvas a echar una pareja, ¿vale? Bueno, Luis, pues nada, Álvaro, corresponsales y oyentes, les deseo un feliz fin de semana, muy caluroso no viene, pero disfrutaremos al máximo. Buenas noches.
0: Buenas noches, un besito fuerte. Disfruta mucho del fin de semana caluroso. No creo que vaya a hacer más calor en Burgos que en Madrid, pero también era calor, ¿eh? Porque yo cuando ya voy a Burgos ya no es como antes, que iba, e incluso en verano me tenía que poner una rebequita por la tarde. ¿Cuántos San Pedros, Lourdes? ¿Cuántos San Pedros hemos vivido nosotros con esa rebeca que te tenías que llevar a las barracas, ¿no? A la feria de las barracas, es como la feria en Burgos, y te quedabas así como pajarito, ¿no? Y cuando veías los fuegos artificiales. Yo la última vez, ya que fui en época más o menos de San Pedros, ya no hacía falta, ya no refresca tanto. Ay, Dios mío, cómo cambia la cosa. Bueno, vamos a seguir escuchando más notas de voz, ayudando hoy a Luis. Hay personas que se aprovechan de la bondad, hay personas que se aprovechan de las personas generosas y eso al final pues termina pasando factura y es un poco lo que le ha ocurrido a nuestro oyente.
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0: Ana Isabel, buenas noches.
3: Buenas noches, Álvaro, corresponsales, oyentes. Soy Ana Isabel, corresponsal de Madrid, y mi nota de voz de esta noche es para Luis. Es triste la historia al final, como ha terminado Luis, que haya personas que se aprovechen y abusen del buen corazón que has demostrado tener y tu amplia generosidad, pero ahora hay que aprender de esa relación que has tenido y seguir adelante. No sé hasta qué punto se pueden adueñar nadie de algo que esté a tu nombre. Al final no me ha quedado muy claro si las casas de allí están a tu nombre o a nombre de ella y de sus hijos. Y tampoco sé cómo funciona en ese país las cosas respecto a las propiedades y demás. Pero bueno, al margen de eso, te diría que sigas adelante, que es una pena que la gente sea tan aprovechada y tan interesada. Y bueno, pues para la próxima vez piensa también un poco más en ti, menos en los demás. Está muy bien querer a alguien y ser generoso, pero hay que ser también más precavido y no ir con el corazón en bandeja por ahí, porque tampoco sabes cómo te van a acabar saliendo como así has vivido. Así que adelante, piensa en ti, amor propio, y con el tiempo se va viendo la verdadera cara de las personas. Lamento que después de tantos años hayas visto el mero interés tanto de tu pareja musulmana como de su familia. Para la próxima aprende, si me permites mi consejo, piensa más en ti y menos en los demás y prioriza tu amor propio antes que el de otras personas y más con cierta necesidad, que es más fácil que se aprovechen como ha sido tu caso, independientemente que procedan de un país musulmán o no. Es una cuestión de necesidad y de cultura también en muchos casos. Un abrazo para todos, buenas noches, feliz fin de semana y ánimo, Luis, sigue adelante.
0: Un beso fuerte, buen fin de semana también para ti. Muchísimas gracias. ...12:31 en Canarias. ¿Quién cuida al que cuida? Es una pregunta que nos hacemos muchas veces. Yo desde que pasó la pandemia me la pregunto un montón de veces. ¿Quién cuida al que siempre cuida? Cuando eres el que sostiene todo. Esto es de lo que estamos hablando esta noche aquí en Que Falle Lo Vuestro, en Cadena Dial. Así que si quieres contar tu experiencia, 927-1010 y 659-35-1217. Ahora, ¿en Que Falle Lo Vuestro? En Cadena Dial hablamos y te escuchamos.
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0: Gracias por seguir ahí en la radio. Seguimos en Cadena Dial en esta noche en la que estamos hablando de historias que duelen, pero también historias que al final, gracias a ese dolor, nos enseñan. Esta noche hemos escuchado también uno de los momentos más duros, más complicados en la historia y en la vida de Luis. Esa reaparición inesperada de su exmujer, años después, reclamando algo que él sentía que ya había resuelto con justicia. ¿Se puede cerrar del todo una historia del pasado o siempre deja heridas abiertas? Cuéntamelo. 659-3512-17 y 927-10-10.
1: Álvaro, corresponsales, buenas noches. Soy Alba de Guadalajara.
0: Hola.
1: Me voy a dirigir a Luis. Y bueno, Luis, yo te diría que no se puede ser tan buena gente ni tan bondadoso, porque das con gente que no sabe apreciarlo, ni valorarlo, ni respetarte, ni amarte como tú mereces. Pero mira, siéntete muy orgulloso de haber criado a tus 4 hijos, haberlos situado bien, más otros 3 de tu segunda mujer, que sin ser tuyos los criaste igual. ¿Y cuál ha sido el pago de toda esta segunda relación? Pues mira, desvalijarte la casa y quedarse con otra. Pero Luis, como tú bien dices, esto último es todo material y entiendo que económicamente tu economía es saneada y pudiste volver a reponer tu casa, aunque te fuese muy doloroso. Yo te aconsejaría que buscases ayuda psicológica, porque entiendo que lo necesitas, porque el palo ha sido gordo, y poco a poco ya irás pasando página a esta historia y no le des más vueltas. Mira, se terminó, y aunque te sea difícil aceptar el comportamiento que han tenido contigo, tienes que aceptarlo, pero tienes 4 hijos estupendos en quien apoyarte, y con ellos y la ayuda psicológica que entiendo pedirás, lo podrás superar todo esto. Y a alguien tan buena persona como tú, la vida te debe tener guardada una felicidad que mereces, una persona que te quiera realmente como mereces, y seguramente tendrás todo esto, Luis, no lo dudes. Un gran abrazo, mucha suerte, un abrazo. Buenas noches a todos y hasta el lunes.
0: Hasta el lunes, un abrazo, un besito fuerte, gracias.

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1: Buenas noches, Alvarito. Buenas noches, corresponsales. Les habla aquí la corresponsal de Tenerife, Meli, y mi opinión es por el testimonio de Luis. Me ha costado un poco seguirte, pero al final no entiendo si la mujer que era que decían que se mató, si se mató o no se mató. No lo entiendo. Pero bueno, lo que pienso que ha sido muy bueno y se han aprovechado de ti. Tienes que ponerte un poquito más duro y a ver qué es lo que quieres decidir o definir con esos niños. Yo te aconsejaría ir a un especialista, vayan a una terapia familiar de psicólogo, porque te va a ayudar a ordenar un poquito de etapas. No sé, porque encuentro que al final, no sé, la vivienda se regalan como regalar un par de zapatos o que me pierdo. Entonces me gustaría que sopeses las cosas que te han parecido buenas, las cosas que te han parecido malas en estos 30 años. Te deseo mucha suerte y que tengas buena vida. Endurécete un poco para que no se aprovechen de ti. Buenas noches a todos y un besazo.
2: Un beso fuerte. Te mando todo mi cariño, Meli. Un abrazo fuerte.
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2: Fijaros en este detalle. Luis no solo ha rehecho su vida, también ha seguido apoyando a sus hijos y a su entorno. Al escuchar esta historia de generosidad, pero también de desprotección emocional, nos hace sacar muchas conclusiones, ¿no? Y sobre todo, nos hace pensar en una frase. Quien da todo, a veces se olvida de sí mismo. Seguimos en directo. Esto es ¿Qué falló en lo vuestro? 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Hasta las 3. Es jueves. Y el verano está ya a la vuelta de la esquina. ¡Qué ganas, eh!

0: Aquí seguimos en esta calurosa noche de jueves en Cadena Dial, en ¿Qué falló en lo vuestro? Hoy hablando de ayudar, de generosidad, de darlo todo a cambio de nada. A mí me gustaría hacer una pregunta y dejarla así en el aire, porque muchas veces se habla de esto de ayudar, de dar, siempre con la intención de no recibir nada a cambio. Seamos realistas, seamos honestos. Cuando uno hace algo, ¿lo hace realmente al 100% para no recibir nada a cambio? ¿O en el fondo todos entendemos que cuando estamos dando un poquito, sabemos que de vuelta vamos a recibir otro poquito? Dejo esa pregunta. Hátela. Que responda tu conciencia, ¿eh? No que responda la otra persona, no, tu conciencia, que nos diga la verdad. Yo me mojo, yo digo que sí. Yo creo que cuando uno es generoso y hace algo bonito, lo hace siempre con la intención de que algún día todo eso, la vida, la persona, el karma, la energía, no sé en qué crees tú, te lo devuelva en la vida. Porque cuando eres bueno, siempre recibes cosas buenas de vuelta. Vamos a ver lo que nos dice nuestra corresponsal en Sevilla. Laura, buenas noches.
1: Hola, soy Laura de Sevilla y este mensaje va para Luis. A ver, Luis, no me he enterado mucho de tu historia porque has ido como muy, muy ligero, muy repetitivo en muchas cosas y no me he enterado de mucho, pero bueno, más o menos de lo que me he enterado. Tú das a entender que estas dos mujeres como si te hubiesen querido solo por tu dinero o que solamente te han querido para pa sacarte bienes o no sé, la verdad es que no es la sensación que a mí me ha dado. Has recalcado mucho lo de tus hijos, que tú te has hecho cargo de ellos. Bueno, se supone que es lo que tiene que hacer un padre, hacerse cargo de sus hijos, y si su madre por X motivo no puede hacerlo, pues lo lógico es que lo haga el padre. Es que no entiendo cuál es el problema, quitando la salud mental de la madre, que evidentemente después ha comprobado que no estaba bien. Pero esto es recalco y de dinero y de me le compra a mis hijos unos pisos y al chico y al grande. Es que no lo sé, es que lo único que te he escuchado es fardar de dinero, de que le has comprado cosas a tus hijos y de que has ayudado a una mujer. No sé, cuando tú ayudas a una persona, independientemente de que después te enamores o no, pero cuando tú ayudas a alguien es porque quieres ayudar, no para después fardar de que has ayudado a esa persona. La verdad es que no sé cuál es el problema, si es que las mujeres te han querido por tu dinero, si es que tú te tienes que hacer cargo de tus hijos, lo lógico, son tuyos. O que esta mujer te ha engañado, esta última te ha engañado, y porque también te quiere solo por el dinero. Si te quiere solo por el dinero, es porque tú fardas de él, ¿no? Es que no lo sé, yo la verdad es que no te he entendido mucho. Pero bueno, que nada, que lo de los hijos es normal porque eres el padre. Tampoco hay, las madres las hacemos 24 horas al día, los 365 días del año, y no vamos por ahí fardando de ellos, ¿vale? Bueno, chicos, feliz fin de hasta el lunes.
0: Buen fin de semana también para ti, muchísimas gracias. Ojo, qué importante esto que ha dicho Laura, que lo añado a lo que he dicho antes, porque cuando uno da, cuando uno es generoso, lo puede hacer de diversas maneras o con diferentes fines, ¿no? Yo lo que sí que estoy de acuerdo con Laura es que nunca hay que hacer algo con el fin de luego ponerte la medalla, porque eso es muy cutre y ahí le quitas todo el valor de lo que tú querías hacer o de lo que tú querías dar. Otra cosa es que tú lo hagas, pues eso, con la intención de que el día de mañana te devuelvan un poquito. Pero para fardar, para ponerte la medalla, yo no. Yo por ahí no. 12 de la noche, 53 minutos, 11 de la noche, 53 minutos en Canarias, compartiendo esta madrugada, como siempre, contigo, en la radio, en esa radio que te escucha, esa radio hecha por y para la gente.
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0: Buenas noches, Álvaro, y a los radioyentes. Luis desde Gran Canaria. Bueno, el caso de Luis, la verdad que demuestra que es una persona de un gran corazón, una persona muy noble, pero no ha tenido muy buena fortuna con las mujeres, ¿no? La primera, bueno, para darle la patria potestad a él, porque la jueza no vio que se pudiera ni siquiera compartir, ¿no? Algo no funcionaba bien ahí. Pero bueno, tiene un gran valor criar esos cuatro hijos. Habla muy a favor de él. Y lo lamentable es la forma trágica que terminó con su vida, ¿no? La primera esposa, ¿no? Y bueno, y la segunda, la musulmana, pues muy mal. Muy mal, la cogió desde la miseria absoluta, la ayudó, se portó bienísimo. Y al final, lo que no me queda muy claro, si lo de estas viviendas que cambiaron las cerraduras y tal, están en el país de ella, ¿no? Al final, pues, terminó muy mal, ¿no? Con una ingratitud y un... muy mal. Pero eso le pasa mucho a la gente noble, a la buena gente. A mí también me han pasado cosas similares, y lo que sí tengo que decir, que se puede ser buena persona, pero sí que sin permitir, hay que poner líneas, hay que poner barreras contra aquellas gentes que son aprovechadas, ¿no? Y que van por la vida de esa forma. En fin, espero que todo te vaya bien de aquí en adelante, y bueno, la vida sigue. Un saludo muy cordial a los radioyentes y a Álvaro.
1: Saludo muy fuerte, Gran Canario. Cuídate, buen fin de semana.
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0: Hola amigos, ¿qué tal Álvaro Equipo? Soy Joan. A ver, la historia de hoy de Luis, para mí demasiado enrevesada. La verdad es que no sé por qué pata cogerlo y me va a ser muy difícil dar una opinión o un consejo. A ver, la primera historia que cuentas, no entiendo por qué te dan la custodia de tus cuatro hijos al separarte. Ha de ser algo muy grave o tu exmujer debía tener algún comportamiento muy extraño para que te den la custodia a ti de los cuatro hijos, ¿no? Hoy día realmente eso sería impensable. Crías a tus hijos, que me parece muy loable, muy, muy, muy bonito, y al cabo de 20 años viene reclamándote dinero, un piso, 20 años, cuando ya estos niños debían tener el menor 30 años. Todo esto, no sé, me baila demasiado en la cabeza. Y tú le das la mitad de todo. No sé si ella había comprado también eso, por qué te lo reclama al cabo de 20 años. Bueno, total, que le das una pastilla un día, un tranquilizante, un Valium, no sé qué, y se tira por un puente. Todo muy dramático, sinceramente. Conoces a esta chica que yo desde el principio ya me ha vuelto a dar mala espina, ¿no? Que al final se nota clarísimo que solo buscaba pues tu interés, porque cuando en una historia solo hablamos de dinero, de comprar, de regalar, te vas allí a su pueblo, a Marruecos, imagino, donde fuera, y compras, no sé, un terreno, una casa, que tampoco cuentas lo que pasa al final con eso, ahora cuando te separas, ¿no? Si se lo queda a ella, si se lo habías puesto a su nombre. Todo, Luis, ya digo, cuando en una historia solo hablamos de dinero, el dinero es interés. Aquí veo mucho interés y por el interés te quiero, Andrés, y a veces pues pecas de ser demasiado bueno, Luis. Y no puedo extenderme más, pero la verdad, muy enrevesado todo. ¿Vale? Que vaya todo muy bien. Un saludo, amigos. Buena nit y buen fin de semana.
1: Buen fin de semana también para ti. Me ha gustado mucho lo que has dicho, Joan. Cuando en una relación se habla mucho de dinero, es interés. Muy bueno, me ha gustado. Gracias.

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1: Bueno, pues esta historia nos deja muchas lecciones y nos deja sobre todo una idea muy clara, que hay personas que confunden la ayuda con la oportunidad para aprovecharse. Escuchando un poco esta historia, escuchando cómo construyó una vida con su pareja y cómo de un día para otro pues todo cambia. ¿Crees que el amor puede nacer así, desequilibrado, o todo esto se puede evitar un poco desde el inicio? Cuéntamelo. Mónica Lloret de Mar, buenas noches.
2: Hola, buenas noches, corresponsales de audiencia, Mónica Lloret de Mar. Mi audio es para Luis. Luis, mira, has tenido mala suerte en la vida. Se te ve una persona noble, pero no hay que fardar tanto de lo que se tiene o de lo que se hace por las personas, mi punto de vista siempre. Tu primera mujer, pues bueno, por lo que veo, por cómo ha acabado la historia, no debería de estar muy bien. Entonces, pues si se te dio la plata potestad es porque estaba mejor contigo y eso no es, yo los crié, que eran tus hijos, creo que era un deber. Y seguramente ellos te lo agradecerán y bueno, y ya está, y son los únicos que te lo tienen que agradecer. Tu segunda mujer, pues bueno, como eres de boca un poco larga, tengo, compro, pues bueno, la muchacha ha dicho, oye, por aquí tengo yo el business. Y nada, yo decirte que si la casita esta que se ha ido está a nombre de los dos y como veo que no vas mal de dinerito, pues te coges un buen abogado y si está a nombre de los dos, le obligas a vender, parte da su parte a ella, la otra parte para ti y se acaba el problema. Que está a nombre tuyo solo, como los otros no son hijos tuyos, pues se le dice que se busque la vida y ya está, que se busque otro tonto a las tres. Y ya está, y no hay más, rey. Y para futuras relaciones, yo personalmente no sería tan... Tiene una palabra que no... Pero bueno, no digas lo que tienes, haces lo que tú puedas hacer. Que todo el mundo no hace las cosas porque tiene dinero. Los de buen corazón no hacemos cosas si no tenemos dinero. El dinero no es todo en la vida. Pero es verdad, es mi consejo. No fanfarrones con todo el dinero que tienes, que parece que vas de sobrado y que la gente ha sido mala y ha sido abusiva. No. Pero yo te coge ese consejo. Si tienes un buen abogado y eso está a nombre de los dos, obligas a vender. Y recuperas al menos la mitad. Y lo otro, pues oye, pues los 10 años que has tenido con ella y punto. Y te deseo lo mejor, ¿de acuerdo? Venga, Luis, un saludo a los corresponsales, audiencia, a Álvaro, equipo. Buen fin de semana y hasta el lunes, chao.
1: Hasta el lunes, chao.

0: esta historia habla mucho de confianza, ¿no? De abrir la puerta del todo y de lo que pasa cuando esa puerta está demasiado abierta, y al estar demasiado abierta se cruza alguien que no conoce el respeto. Y claro, a Luis le ha tocado pues empezar desde cero. ¿Cómo se hace? ¿Se puede? ¿O uno ya se queda marcado de por vida?
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2: Bueno, vamos a recordar lo que esta noche Luis ha compartido en el programa.
3: Resulta de que yo conocí y yo estoy separado.
2: Sí.
3: ¿No? Hace ya 30 años. He criado a mis 4 hijos. Resulta que a los 20 años viene la madre aquí a otra casa. Yo repartí mi vivienda. Yo tenía 2 viviendas. Y yo miré para arriba y parece que Dios me dijo, dale la mitad. Y cogí la mitad. Entonces yo cogí y compré otra vivienda. Resulta de que ella hizo con el dinero lo que quiso. Aparte se llevó una cantidad de dinero mía bastante grande. Toda la de los niños.
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4: Buenas noches, Álvaro, equipo. ¿Qué tal? ¿Cómo estáis? Soy Vane de Asturias y mi mensaje esta noche es para Luis. Mira, Luis, lo primero que me ha llamado la atención en tu historia es cuando dices que crees que deberías ir a un médico para que te diera pastillas para tranquilizarte, para tal. Yo te pediría que acudas a un especialista porque lo que ha quedado patente con tu historia es que tienes un dolor tan grande acumulado por todos los sucesos que te han ido pasando a lo largo de estos 30 años, que con uno has añadido el siguiente y así sucesivamente sin terminar de curar las primeras cosas que te fueron pasando. Esto es una cosa que no nos deja evolucionar para nada y cuando las heridas no están bien sanadas, pues una nueva herida entra hasta lo más profundo. Entonces yo te diría que vayas a busques la opción de ir a terapia para intentar ir superando todas estas cosas que te han ido pasando. Y luego yo simplemente te diría que yo creo muchísimo en el karma, muchísimo, muchísimo en el karma, porque a lo largo de mi vida he ido comprobando que el karma nunca perdona. Con esto te quiero decir que seguramente todo lo que has dado, todo lo que has hecho por la gente a la que has querido, pues esto la vida tarde o temprano te lo va a devolver con creces. Me refiero a que estoy segura de que la vida tiene algo guardado para ti estupendo, que vas a vivir podrás disfrutar, pero eso sí, intenta curar las heridas y eliminar el rencor de tu vida porque si no, no vas a poder avanzar, ¿vale? Por lo demás, te felicito por todo lo que has hecho por tus hijos, por haberlos criado, por toda la vida y todo lo que has luchado por las personas que quieres y quédate con eso para seguir adelante y te deseo lo mejor. Para que puedas curar ese dolor que llevas dentro, ¿vale? Os mando un beso a todos, compis. A partir del lunes ya os escucho por la mañana. Y os mando un beso enorme a todos. Ha sido un placer todos estos años estar escuchándoos noche a noche en directo siempre. Álvaro, te felicito una vez más por este programa maravilloso que haces, que ayuda a tantísima gente, que es tan necesario hoy en día. Y desde aquí, desde Asturias, os mando un beso enorme. Seguimos aquí, nos vemos el lunes, nos oímos el lunes. Un abrazo, chao.
2: Un abrazo, ojo, casi me emociono. Un abrazo y muchas gracias, querida Vane. Quiero desde aquí mandar un abrazo a todos los que trabajan en turno de noche, a todos los que reponen en los supermercados, a los que trabajan en las farmacias, en los hospitales, cuidando a la gente mayor, cuidando a algún enfermo, a esas personas que están, bueno, pues ahora mismo en una fábrica, en un trabajo en cadena, donde prácticamente no hablan con sus compañeros, pero tienen la radio puesta, a los que trabajan como seguridad, a los que están haciendo la ronda ahora, a los taxistas, a los del VTC, a todos y todas las trabajadoras y trabajadores de España que, bueno, dicen que los que madrugan levantan el país. Los que trabajamos por la noche lo cuidamos y lo preparamos para los que se levantan por la mañana. Así que, Vanessa, un beso fuerte. Gracias por habernos escuchado en directo durante todos estos meses, años. Ahora nos escuchas en los podcasts y como ya sabes que nosotros estamos conectados podcast-programa, pues ya sabes que puedes participar también dejándonos una notita de voz porque yo quiero seguir escuchando ese acento asturiano. Un beso. Buen verano.
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Hay algo que nos han enseñado desde pequeños y que suena muy bien. Ser bueno merece la pena. Y claro que merece la pena. Pero nadie nos explica la otra parte. Nadie nos habla que lo importante es saber con quién lo eres o hasta dónde llegas a ser bueno. Porque a veces confundimos querer con darlo todo. Confundimos amar con sacrificarnos y creemos que si nosotros lo damos todo, la otra persona hará lo mismo. Pero no siempre funciona así. Hay personas que saben cuidar y hay personas que saben recibir, pero no devolver. Y ahí es donde empieza el problema. Porque cuando no pones límites, cuando no dices hasta aquí, cuando no te eliges, puede pasar algo muy peligroso: que dejes de reconocerte. En tu bienestar está absolutamente todo, así que tu bienestar dependa de cómo te valoren, que tu tranquilidad dependa de que el otro no falle, que tu vida gire en torno a alguien que quizás no está girando en torno a ti. Y eso desgasta mucho, desgasta muchísimo. Por eso hay una idea que deberíamos de tener todos mucho más presente. Poner límites no es ser egoísta, es tener amor propio. Aprender a decir no también es una forma de quererse. Aprender a alejarse también es una forma de cuidarse. Y entender que no todo el mundo merece lo que tú das también es una forma de crecer. Porque, al final, la clave no está en dejar de ser una buena persona. La clave está en no olvidarte de ti mientras lo eres.

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2: Bienvenidos a nuestro club de lectura de ¿Qué falló en lo vuestro? Cuando el maltrato se disfraza de cariño tras la ruptura, nuestra mente puede jugarnos una mala pasada. Pero recuerda esto, siempre hay un camino de salida. Y para encontrarlo, un libro. Hoy te traemos Cómo olvidar a tu ex, de la doctora Elena Rodríguez.
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2: Pero primero, y para entender mejor este libro, quiero que escuchéis el fragmento de un caso real del testimonio de Marta. Porque dicen que el tiempo lo cura todo. Pero, ¿qué pasa cuando el tiempo no ha borrado las cicatrices? Marta lleva 4 años separada de un hombre que la maltrató, con denuncias de por medio, y aún así, ante la aparición de un nuevo amor sano, se plantea volver al infierno desconocido. Escuchad.
3: Me enamoré de mi ex marido a los 20 años. Los primeros años fueron muy buenos. Por los siguientes ya solamente teníamos malos tratos, falta de respeto, insultos, la familia se metía por medio y nada, llevamos 4 años separados. Maltrato físico, verbal, denuncias, calabozos y sigo sintiendo cosas por él.
2: Romper el vínculo con alguien que nos ha dañado profundamente es más difícil que dejar una droga, porque la droga no te llama por teléfono ni te espera en el portal. ¿Es posible dejar de querer a quien nos hizo daño? ¿Cómo se entrena el cerebro para que elija la paz y no la adrenalina del conflicto? Seguro que te sientes identificada o identificado con este bloqueo emocional. Y por eso, aquí, te ayudamos con un libro. Hoy en nuestro club de lectura de ¿Qué falló en lo vuestro? ¿Cómo olvidar a tu ex? De la doctora Elena Rodríguez.

0: Sé que muchos en medio de la rutina o en esos instantes de silencio que nos regala el día, tenéis un nombre clavado en el pensamiento. Ese nombre que todavía escuece al pronunciarlo. Esa persona que, curiosamente, parece ocupar más espacio ahora con su ausencia que cuando estaba presente en vuestras vidas. Y no nos engañemos, que levante la mano quien no haya sentido alguna vez que el suelo desaparecía bajo sus pies tras un adiós. Justo para esos momentos de no voy a ser capaz de superarlo, hoy traemos a nuestro club de lectura Cómo olvidar a tu ex, de la doctora Elena Rodríguez. Y atención, porque no es el típico manual de frases bonitas y vacías, sino una hoja de ruta psicológica para entender por qué duele tanto y, lo más importante, cómo cicatrizar para volver a ser nosotros mismos. La doctora Rodríguez empieza dándonos un baño de realidad que, curiosamente, alivia bastante. Lo que sientes no es debilidad, es química pura. Nos explica que el cerebro de un recién dejado funciona exactamente igual que el de un adicto en plena abstinencia. Así que cuando tienes esas ganas locas de mandarle un WhatsApp a las 3 de la madrugada, no es que no tengas dignidad, es que tu cerebro está buscando un chute de dopamina. Entender esto es clave porque nos quita mucha culpa de encima. Pero claro, la autora no se queda en la teoría y nos habla de la trampa mortal de la ruptura, la memoria selectiva. Fijaros en esto, porque seguro que os suena. Cuando lo dejamos, tendemos a convertirnos en conservadores de un museo donde solo se exponen recuerdos bonitos. Nos acordamos del viaje a Roma y de las risas, pero misteriosamente se nos olvida cuando nos dejaba tirados en las citas o las discusiones absurdas por la convivencia. El libro nos invita a ser un poco más crueles, o mejor dicho, más realistas, y hacer un inventario honesto de lo que no funcionaba. Y aquí es donde entra la herramienta estrella de la que habla la doctora, el famoso contacto cero. Pero cuidado, porque Rodríguez insiste en que el contacto cero no es una estrategia para que el otro vuelva arrastrándose, que nos conocemos y sé que alguno lo va a pensar, sino una desintoxicación necesaria. Es dejar de espiar sus historias de Instagram, borrar el número y guardar las fotos en un disco duro que te dé pereza enchufar. La idea central es pasar del nosotros al yo. Porque, y en este punto más potente del libro, muchas veces no echamos de menos a la persona, sino a quienes éramos nosotros cuando estábamos con ella, ¿verdad? Entonces, ¿qué podemos aprender de todo esto para nuestra vida, para nuestro día a día? Pues que la recuperación es activa. No se trata de sentarte ahí, a esperar que el tiempo lo cure todo, sino de rellenar ese vacío que ha dejado la relación con cosas que sean tuyas. Y eso sí, solo tuyas. Si antes no ibas a clases de baile, no quedabas con esos amigos porque a tu ex no le caían bien, hazlo ahora. El mensaje final es que superar a un ex no es borrarlo de la memoria como si nunca hubiera existido, sino recolocarlo en un lugar donde ya no duela, para que tú puedas volver a ser ese, el protagonista de tu propia película. Me ha encantado este manual, Cómo olvidar a tu ex, de la doctora Elena Rodríguez.
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2: Hola, buenas noches, Omar desde Asturias. Mis palabras son para Luis. Decirle que es demasiado bueno, tan demasiado bueno que eres, pues abusan de tu bondad. Pues es que vaya mala suerte que tuviste. Así, con tu primera mujer que te pedía dinero, después al ver que no se lo das, pues se quitó la vida. Uf, madre mía, por Dios. Y pues la segunda pareja que tuviste te dejó sin casa. Es que parece que tienes atracción para tener mujeres maluques y fastidió la cosa. No sé ahora si tendrás ganas de enamorarte de nuevo porque te ha fastidiado la cosa. Te deseo todo lo mejor y ojalá puedas superar estas historias, Luis. Bueno, solamente decirte que tu fe nunca decaiga, ¿vale? Venga, saludos a los corresponsales, oyentes y a ti, Alvarín, un gran abrazo, amigo. Feliz fin de semana.
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1: Bueno, dejadme hoy hablaros de una cosa, que es la trampa de la pantalla. Cuando el mundo virtual nos devora nuestra paz. Fijaros, vivimos en una época, en una etapa, donde parece que si algo ocurre detrás de una pantalla, no es del todo real. Pensamos que un comentario, un like o un chat subido de tono no tienen consecuencias en nuestra vida real, en nuestra vida de carne y hueso, ¿no? Diría. Pero nada más lejos de la realidad. Nuestra mente no tiene un interruptor para separar lo que es digital de lo que es emocional. Esto es muy importante. Cuando permitimos que en el mundo virtual nos falten el respeto, nos humillen o nos traten como objetos, estamos educando a nuestro cerebro para que acepte eso como algo normal. La autoestima es un jardín que hay que regar cada día. Y lo que dejamos entrar en nuestro jardín, y lo hacemos a través de nuestros ojos, por ejemplo, o de nuestros dedos en el teléfono móvil, es el abono que estamos usando. Si dejas entrar toxicidad, si te metes en dinámicas donde tu valor se reduce a obedecer o a ser una pieza en el juego de otra persona, no te extrañes si luego, al apagar ese ordenador, pues te sientes vacía, te sientes mal, te sientes sucia, sucio o roto. La verdadera desconexión no es apagar la wifi ni el teléfono móvil, sino saber poner límites. Límites a lo que permitimos que nos afecte. Quédate con esto. Poner límites a lo que permitimos que nos afecte. Si tu paz mental es tu bien más preciado, no se la regales nunca a nadie, ni lo hagas por curiosidad, ni por venganza, ni por aburrimiento. Aprende a decir, aquí no, yo por ahí no paso. Antes de que todo lo que tienes a tu alrededor, que se llama ruido, pues termine apagando tu propia voz, tu propia forma de decir que no, ¿vale? Eres valiosa, eres valioso por quien tú eres, no por lo que un extraño en un chat quiera que tú seas en un momento dado ese personaje, ¿verdad? No. Cuida lo que piensas, porque solo tus pensamientos van a terminar construyendo tu realidad, la actual y la del futuro.

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1: Bueno, continuamos en directo en ¿Qué falló en lo vuestro? En Cadena Dial, en esta noche en la que, bueno, pues tenemos, como siempre, ganas de ayudarte, ganas de escucharte y de apoyarte, porque uno cuando tiene dudas lo que necesita es apoyo por parte de gente que tiene a su alrededor, que quizá no encuentre el consejo por parte de sus amigos, de sus familiares, por parte de un compañero de trabajo, y entonces encuentra el refugio en este programa, en ¿Qué falló en lo vuestro? Gracias a todos los que confiáis en ¿Qué falló en lo vuestro? Para dejarnos vuestra historia y para que os podamos ayudar, ¿eh? Gracias, de verdad. Vamos a escuchar a Carmen, que nos ha dejado una nota de voz en el WhatsApp, 659-35-12-17. La escuchamos, escuchamos los datos que nos da sobre su historia y vemos a ver qué os parece y cuáles son las opiniones que, que le damos. Adelante, Carmen.
2: Buenas noches, me llamo Carmen. Yo os llamo para daros mi testimonio. Hay personas capaces de todo. Son monstruos. Personas capaces que te anulan. Sí, yo les llamo monstruos. Porque se te meten en la cabeza y no consigues que salgan. Te hacen dudar hasta de tu propia existencia. Os voy a contar mi experiencia. Y quiero que me ayudáis y me reforcéis. Yo salgo de una relación con una hija, soy separada y después de 2 años conozco a esta persona. La conozco en redes sociales a través de unos grupos de música. Ambos somos aficionados a la música y nos gustan pues muchos grupos de música, y evidentemente la música es tan amplia que tenemos gustos distintos en la música. Pero bueno, estábamos en grupos, nos conocemos, tenemos 1 año de relación, él es casado, no tiene hijos, y dice que su matrimonio, pues que no hay matrimonio, que su mujer es inexistente, el matrimonio. Y empezamos a tener una relación durante 1 año. Tenemos varios encuentros y por redes sociales nos comunicamos, hablamos mucho, salimos. Bueno, bien, pero ¿qué pasa? Es una persona narcisista, donde empiezo a darme cuenta que lo que él piensa es lo más importante. Donde vamos por cualquier sitio y es el yo, y yo hago esto, y yo, y la música que él es la más importante, la música que, no sé, es que no sé cómo explicarte cómo se te va metiendo y cómo se te va introduciendo que todo lo que dice él es, pero bueno, eso es lo de menos. Yo me gusta publicar en las redes sociales. Y bueno, pues hago comentarios, pongo corazones, besos o cositas a comentarios que, bueno, pues no sé, sin ningún ánimo de nada, de pues eso, que te estás entretenida, que te gusta, que quieres, pues ha llegado a prohibírmelo. No entiendo por qué me... No es que te lo prohíba así directamente, sino te lo va... Te va diciendo que no puedes hacer esto, que parece mal, que con tu edad, que no sé qué, que eso. Pero él sí puede hacerlo. Él sí puede comentar, él sí puede mandar besos, él sí puede hacer. Pero él es distinto. Bueno, ya el remate llega. Pues mi hija tuvo una época un poco mala y dejó de estudiar. Dejó de estudiar y sí que se puso a hacer trabajillos por aquí, por allá. Y ya empezó ahí a meterse con mi hija y a decir pues cosas que no, es que no quiero ni recordar. Pero bueno, cosas que a una madre duelen. Entonces he decidido que creo o pienso que es una persona tóxica. Que yo con una persona no puedo seguir así. Pero claro, sí que me cuesta sacarle de la cabeza porque es que me ha anulado. A veces pienso que lo que me decía él lleva razón. No consigo, a veces me viene a él y no consigo olvidarle. Pienso que estoy sola, pero he decidido no seguir con él. Lo he bloqueado y no quiero seguir. Y deciros que este testimonio que a muchas personas les pasa, que es que empiezas por bobadas, que cosas que toleras, que aguantas y que me deis vuestra opinión, a ver qué pensáis. No sé cómo deciroslo. Un saludo y buenas noches.
1: Vaya, querida Carmen. Bueno, vamos a escuchar a los oyentes, ¿eh? Buscamos la calma, la tranquilidad y buscamos las respuestas, las reflexiones y opiniones, y yo creo que consejos también por parte de los oyentes, de los corresponsales de ¿Qué falló en lo vuestro?, a través del teléfono en directo en el 927-1010, también a través de una nota de voz en el 659-35-1217 y por supuesto en Telegram. Estamos conectados con todos los oyentes, con los corresponsales. Esta es la comunidad más grande de corresponsales de la radio, así que podéis dejar vuestros comentarios y vuestras notas de voz a Carmen. Venga, Carmen, ánimo.
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